quien puede decir no tengo miedo, porque el que va delante de mí es más fuerte que cualquier adversidad, que cualquier tiniebla, que cualquier opresión. ¿Habrá alguien que lo pueda declarar una vez más?

porque tú eres el Todopoderoso. Tu nombre levantaremos en alto, porque tú eres el Rey. Eres el Rey Dios Todopoderoso. Bendito es tu nombre, Señor.

tu fidelidad, Señor. Gracias por tu fidelidad. Es que no hay nadie como tú, no hay nadie que se compare a ti. No hay nadie que se compare a Jesús, a su infinito y eterno amor. Aleluya.

Levanta tus manos al cielo ahí. Y hay algo que la Biblia habla de cantarle a Dios un cántico nuevo. Y un cántico nuevo es un cántico que sale de tu corazón. Bible says, sing unto him a new song. That new song that means it's not written anywhere. No está escrito en ningún lado. Ese cántico nuevo no está escrito. Es un cántico que sale de tu corazón. Un cántico que tú comienzas a cantarle, enamorarle con tu cántico. Cuando cuentes hasta tres, comienza a levantar tu voz con la música y comienza a decirle: Él te adoramos. Comienza a cantarle, comienza a cantarle, comienza a cantarle.

Vamos, cántale, cántale. Tú no tienes que saber cantar bien. Tú tienes que saber cantar bien. Él quiere escuchar el cántico que saca de tu corazón. Oh, le moche, na, na, na, na, na, le. Vamos, sube tu voz ahí. Sube tu voz, sube tu voz, sube tu voz. Vamos, yo siento la presencia de Dios. Él está aquí. Sube tu voz. Cántale.

Si en esta noche, mientras seguimos adorando, si en esta noche tú tienes dolor en tu cuerpo, tienes una condición física, tienes una condición fisiológica, una situación que un diagnóstico que te dieron en estos días, una condición que te ha salido, algo que te ha salido en el cuerpo, un dolor, ven, el altar está abierto. ¿Cuántos saben que creemos en un Dios de milagro? Amén. Creemos en un Dios de milagro. Él es el Dios de milagro. Él es el Dios de milagro. Él es el Dios, el mismo ayer, hoy y por todos los siglos. El altar está abierto. Y no solamente si tu condición es física, si es emocional. Estamos en un tiempo según las estadísticas en Puerto Rico, de cada 4 personas, una tiene una condición emocional, una condición psicológica que esté atravesando. ¿Y cuántos saben que el Dios que sana el cuerpo sana las emociones? Amén. So, ven, el altar está abierto. Sea lo que sea, has tenido ataques de pánico, situaciones emocionales, aquí está el Señor. Aquí está el Señor. Yo puedo pedir a los ministros de altar que pasen, tomen el aceite, como dice la palabra. Dice la palabra que porque unjamos con aceite a los enfermos. Eso es lo que dice la palabra. Amén. So, yo creo que es un punto de contacto. Padre, te damos gracias, Señor, porque tú eres el Dios de milagros. Tú eres el Dios de milagro. Tú eres el sanador. Tú eres el sanador. Esta es tu hermana, ¿verdad? El Señor te dice, mientras caminaba, ya Dios te estaba sanando. Recíbelo en el nombre de Jesús. Recíbelo en el nombre de Jesús.

pongan aceite sobre cada uno de ellos y vamos a orar. Los que están por la radio, los que están por la radio, los que están por las redes sociales, Facebook, YouTube, pongan su mano como un punto de contacto a través de la pantalla, de la radio. Eso es un punto de contacto. Eso no es que eso sana, ni el aceite sana. Pero dice la palabra que la mujer del flujo de sangre dijo: si tan solo tocare el borde de su manto, seré sano. Si tan solo tocare, es una declaración. Es una declaración, es su fe. Según su fe, según tu fe, esa es tu fe. Si tú lo ves como algo ridículo, ¿qué va a hacer? No, te va a quedar igual. Si tú crees que Dios hace un punto de contacto, la fe de un niño es poderosa, hermano. Dice, hay que ser como un niño para entrar al reino de los cielos. Amén. Un niño, tú le dices, mira, mañana vamos para Disney. Y lo cree y está entusiasmado. Y llega el otro día, ¿y cuándo vamos mañana? Y lo cree. Porque tiene esa fe inquebrantable. Así mismo Dios quiere que tú seas como un niño. Y tú creas que hoy es el día de, aunque tú has pasado 20,000 veces, hoy es el día de tu milagro. Hoy es el día de tu milagro. Padre, declaramos, los cuerpos son sanados en el nombre de Jesús. Padre, mira lo que están a través de la radio, a través de las redes sociales. Padre, enviamos la palabra de sanidad ahora mismo en el nombre de Jesús. Como el centurión. El centurión dijo estas palabras: envía la palabra. ¡Hey! Envía la palabra. Solamente envía la palabra. ¡Woo! Sharabakandele Baisiama. Padre, we send out the word. Enviamos la palabra ahora mismo. La palabra que sana, que restaura, que libera. Ahora mismo en el nombre de Jesús. Ahora mismo en el nombre de Jesús. Cuerpos alineados, espaldas alineadas. Ninguna condición que declara un médico sobre tu vida tiene más poder de lo que Dios ha dicho sobre tu casa. Ahora mismo tu cuerpo se alinea. La presión sanguínea. Hay una persona que ha tratado de todo. Los médicos te han dado medicamento y la presión no baja. Te digo más, tu médico está bien preocupado porque puede provocar un derrame cerebral. Y ahora mismo, en el nombre de Jesús, Dios te está sanando ahora. En el nombre de Jesús, tu presión sanguínea se está alineando. En el nombre de Jesús de Nazaret, enviamos la palabra, enviamos la palabra, enviamos la palabra, enviamos la palabra, enviamos la palabra en el nombre de Jesús. En el nombre de Jesús, en el nombre de Jesús.

enfermo. Salud es que te mantenga sano. Levante la mano, me mantengo sano. Dice, sano, sano, completo. Hermano, todos los días estoy sano, completo, en el nombre de Jesús. Alma, mente y cuerpo alineado en el nombre de Jesús. Aleluya, gloria a Dios. Amén, amén, amén, amén. ¿Cuántos lo creen? Todos los que están aquí han orado por ustedes, todos los que están aquí, los que no han recibido oración, manténgase ahí, no se mueva. Amén, no se mueva. Si no han orado por ustedes todavía, pues aquí tenemos uno, dos, tres. Vamos por acá, vamos rapidito. No, así tiene que ser bravo, hermano. Ay, que pues no oraron por mí. Año. Amén. No, usted se mantiene ahí y no se mueva hasta que reciba tu sanidad en el nombre de Jesús. Aleluya, gloria a Dios. Gloria a Dios, gloria a Dios, gloria a Dios, gloria a Dios, gloria a Dios. Aleluya. Amén, amén, amén. ¿No han orado por ti, varón de Dios? ¿No han orado por ti todavía? ¿Ya oraron por ti? No, porque te puedes quedar ahí. Muy bien, si no era yo para bajar a orar por ti. Ven acá, voy a orar por ti otra vez. Ven acá. Gloria a Dios. Vamos, sigamos cantando. No.

conecta a oración 787-612-4222. Nos escriben. Una persona de San Sebastián dice: oración por la paz de la barriada Pueblo Nuevo en San Sebastián. Amén. Alguien nos escribe y nos pide oración por renovación, liberación y sanidad. Padre, en el nombre de Jesús, enviamos la palabra de Dios a cada uno de los que están escribiendo. Enviamos y declaramos esa sanidad en el nombre de Jesús. Amén.

tomar su asiento, iglesia. Amén. Puede tomar su asiento. Quédense ustedes aquí todavía. Amén. Amén. Quédense ahí un momentito. Quiero solamente, ¿verdad?, anunciarles en esta noche, ¿verdad?, lo que han estado preguntándonos. Amén. Sobre lo de el templo de Mayagüez. Y la iglesia de Mayagüez que está aquí, todo va, ¿verdad?, en orden, como Dios ha establecido. Lo del préstamo del banco ha ido muy bien todo. Teníamos la espera de la ¿cómo se llama eso? De la tasación. Estábamos esperando la tasación, ¿verdad? Porque eso es bien importante. Y me habían explicado de que cuando el banco envía un tasador, ellos son bien conservadores en tasar un edificio, porque ellos son los que están, el interés de, o sea, no es lo mismo.

Porque uno manda a tasar su propiedad y quiere que tase lo más alto. Ellos quieren que tase lo menos. Y nada, para hacerte la historia larga y corta, el edificio tasó $165,000 por encima de la compra. Dale un aplauso fuerte al Señor por eso. Con un número conservador. Otra cosa que decía la tasación también dijo que si el edificio se fuese a mandar a ser nuevo hoy, en este con el costo de hoy, sin el terreno, sin el valor del terreno donde está el templo, sin el valor del terreno, está en $980,000. Eso sin incluir aire acondicionado, sin incluir divisiones, oficinas, nada. Simplemente lo que es la estructura. Amén. So, ¿qué le pedimos a ustedes como iglesia? Estamos a casi solamente a menos de $40,000 de la meta para el pronto. Dale un aplauso fuerte al Señor. Amén. Dese un aplauso fuerte. Y yo quiero agradecer. Quiero agradecer a la iglesia, ¿verdad? De Mayagüez también se ha activado. Ellos han hecho sus ventas, ellos se han movido. Pero hemos visto un respaldo también de otras localidades. Y gente que ni ha visitado. Los otros días una hermana me dio un cheque de $500 y nunca ni ha visitado la iglesia de Mayagüez una vez. Pero Dios le habló. Dios le habló. So, estamos a menos de $40,000 para llegar a la meta de los $105,000. Amén, sonada. Ya se hizo la tasación. Ahora estamos en espera que nos llamen para ir a firmar. ¿Okay? Eso es lo que falta. No sé si tenemos ahí una foto del templo, para los que no lo saben, no lo han visto todavía. Para que usted entienda, el templo, el tamaño del templo tiene casi como 4,000 pies más cuadrados más que este templo. ¿Ok? Estamos hablando que es uno. ¿Cómo es Elías? Elías está, yo te lo envié estos días, como una y medio de este. ¿Verdad? So, no es el doble, pero es como uno y medio del tamaño de este templo. Obvio, el salón donde va a estar el templo no es así de grande, ¿verdad? Porque aquí tenemos nuestros salones aparte. Pero sí tenemos espacios para expandir. Y sabemos que va a ser una bendición para la ciudad de Mayagüez. Dale un aplauso fuerte al Señor. Amén. Y todo, nunca, no piense, ¿verdad? No piense que lo que vas a dar es insignificante, porque todo lo que usted pueda dar, desde lo mínimo que usted crea, ¿verdad? Un dólar, ¿verdad? Es algo que ayuda y aporta para ese edificio. Tú no puedes llegar a un millón sin un dólar. Sería 999,000. ¿Ok? So, todo lo que usted pueda hacer para ayudarnos, que Dios le hable, que Dios le ponga en el corazón. Si lo hace por ATH Móvil, pon Templo de Mayagüez. Si lo hace por cheque, si usted quiere saber cómo se escribe 40,000, yo le ayudo después del curso. Le ayudamos, no hay problema. Pero yo tengo una paz que sobrepasa todo entendimiento. Lo bueno es que prácticamente lo que estamos pagando de renta lo vamos a pagar en nuestro edificio. Dale un aplauso fuerte al Señor. So Dios es bueno. Y me enteré tan recientemente que nuestro contrato en Belmonte terminó, en julio 31 termina, y ya el dueño, y él me habló de corazón, me dijo: mira, pastor, quiero que usted sepa qué bueno que tienen un templo, porque nosotros no pensábamos renovar contrato de Belmonte, porque, ¿verdad?, él está en una transición y necesitan esos espacios y no iban a renovar. Y si fuesen renovar, era el costo de lo que es el pie cuadrado, que pagaría como $8,000 mensuales. Yo dije: ¿cuánto? So, Dios tiene todo en su... Ahora sí, no, pudimos cuadrar con el dueño de que nos van a dejar ahí el tiempo que sea necesario. Empezando julio 31, entramos mes a mes. Un contrato de mes a mes. Pagamos un mes, después tenemos otro mes y pagamos mes a mes hasta que nos podamos mudar,
Una vez que tengamos el edificio, ahí empezamos, ¿verdad?, el comienzo de la transición de poder mudarnos. ¿Ok? Eso no es algo que va a ser así tan rápido, pero ya sabemos que cualquier momento, desde ayer que recibí la tasación, nos van a llamar para ir a firmar en San Juan. ¿Amén? Eso, cualquier momento. ¿Ok? Dar un aplauso fuerte al Señor. Y Ciudad Refugio, Templo Central, la gente del Templo Central, ¿verdad?, que es la madre donde empezamos aquí todo, siéntase contento. Es como tener uno de tus hijos que se casa y puede comprar casa. No sé si a usted le ha pasado, ¿verdad?, que cuando sus hijos compran algo, uno se pone hasta más contento que si fuese para uno. ¿Ok? So, así mismo, y todas las otras localidades, San Germán, pronto vamos a tener templo en el nombre de Jesús. Ese es el próximo que vamos a comprar. Ya es más fácil, ya sabemos cómo hacer todo el proceso. Terminamos este, firmamos y entramos a buscar un templo para San Germán, para no tener que pagar renta en San Germán tampoco. Y de ahí Dios va a seguir proveyendo para tener un lugar, un granero para los últimos días, para recoger la cosecha del norte, del sur, del este y del oeste. Lo grande ahora no es construir mega templo. Amén. La gente no está buscando mega templos, está buscando un lugar donde pueda ser sanado, restaurado. Amén. Y así lo que estamos haciendo. En vez de tener aquí algo tan grande nosotros aquí los domingos, todos los domingos en diferentes localidades hay gente conectada. Amén. Vamos a orar. Padre, damos gracias porque tú eres el Dios de provisión. Mira la meta de los $105,000 de pronto. Solamente faltan como 40,000 y hemos visto tu provisión. Ebenezer hasta aquí no ha traído Dios. Toca cada corazón, toca las vidas para que den, Señor, como tú les pones su corazón para Mayagüez, en el nombre de Jesús. Hoy sembramos en tu casa, traemos nuestros diezmos al alfolí, sabiendo que tú eres el Dios de provisión, en el nombre de Jesús. Levanta tu ofrenda, traiga tu ofrenda con gozo, con alegría, con entusiasmo, mientras cantamos con gozo y alegría. ¡Nos fuimos!

Amén. Tenemos varios anuncios, pero el mejor anuncio es que tenemos una visita con nosotros. Dale un aplauso fuerte a Israel Negrón. ¿Dónde está Israel? Israel, ponte pie, dale un aplauso a Israel. Vamos, ¿qué le decimos con gozo, con alegría?

0: dar un aplauso fuerte al Señor. Y los domingos estamos allí. Amén. Este varón de Dios también es de la iglesia de San Germán. Los domingos activado allí con nosotros en San Germán o aquí donde usted quiera, ¿verdad? Pero está invitado. Amén. En nombre de Dios, dar un aplauso a todas nuestras visitas, a los que están por las redes conectados, las radios, Renacer 106.1 FM. Amén. Y todas las personas hermosas que están conectadas en el nombre de Jesús. Amén. Los bendigo. Gracias a ustedes. Amén. Yeah. Gloria a Dios. Muy bien. Tenemos varios anuncios. Producción. Nos fuimos.
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2: Como parte de nuestro plan de discipulado en este año, empezamos también un nuevo ministerio llamado Uno a Uno. 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
0: Un aplauso al Señor por todos esos anuncios. Amén. Están todos activados. No sé si es posible que me puedan poner el QR code de Uno a Uno. No sé si tenemos solamente ese, si es posible, ya que me lo han dicho en varios cultos de que no pueden registrarse porque va tan rápido. Amén. So vamos a poner el Uno a Uno. Los que no saben lo que Uno a Uno es algo de mentoría. O sea, si usted es nuevo en la iglesia, o no tiene que ser nuevo, te lleva tiempo. Gracias, ahí está. No sé si está muy chiquito, ¿verdad? Yo creo que se ve muy pequeño. ¿Funciona? ¿Alguien puede chequear si funciona así tan pequeño? Amén, déjame ver. ¿Alguien puede chequear? Esto es algo muy bonito, o que está funcionando, ok. Es muy, muy hermoso porque esto te va a ayudar en tu caminar. A veces uno necesita hacer preguntas, te vamos a conectar. Si eres una fémina, te vamos a conectar con una hermana madura. No dije vieja, amén. Una hermana madura en el Señor. Que te pueda dar tu llamadita, tu toquecito, ¿verdad? Y te dé, ¿no? ¿Verdad? Te vamos a hostigar poquito a poquito. ¿Cuánto pueden hablar a Dios? Pero es una forma linda de que te llamen, de que no te han visto en los cultos. Mientras la iglesia va creciendo, uno se puede sentir como un número en la iglesia, ¿verdad? Y a mí me ha pasado, yo he ido a sitios y hasta que no es que veo a la persona, me doy cuenta que hace tiempo no van a la iglesia. Digo, wow, uno se siente mal. Hemos ido a comer en un restaurante y la que lo está atendiendo ni sabemos que es de la iglesia, ¿verdad? Y estamos, yo digo, gracias a Dios que la traté bien, ¿cuánto pueden ganar a Dios? Porque de momento me dice, mira, pastor, el curso estuvo tremendo el domingo. Y yo, amén, gloria a Dios. Y no los conozco. O sea, para mí nunca he visto a esa persona. Y a veces me han dicho llevan 6 meses, 4 meses, 3 meses. Esto es una forma, una herramienta de que usted no se sienta como un número. Usted se sienta de que podamos darte tu seguimiento. te podamos llamar, podamos hostigarte cuanto puede ganar Dios, y usted pueda conectarse con nosotros en el nombre de Jesús. Y no sé si se anunció, el domingo seguimos con nuestro servicio de la mente de Cristo, ¿verdad? Este estudio que hemos estado dando sobre lo que es la mente de Cristo. Y muy importante que esté atento a esta palabra, porque, abuelo, sí, te amo. Te amo. Qué lindo. Ok, muy bien. Mi momento de abuelito. Estamos hablando sobre la mentalidad religiosa. ¿Ok? Y el domingo había un silencio santo en los cultos. ¿Cuánto pueden ganar a Dios? Pero sabemos que es la palabra que está acabando y está rompiendo, porque eso es lo que queremos. Que Cristo sea formado en ustedes. Cristo sea formado. No religiosidad, no Ciudad Refugio, no David Rusi, no un sistema religioso. Cristo sea formado en nosotros. Amén. Vamos a estar todos en pie. Vamos a preparar nuestros corazones. Si tienes tu Biblia ahí, levántala al cielo. Amén. Y vamos a declarar la declaración poderosa. Diga conmigo: esta es la palabra de Dios, la que dice lo que soy, la que me dice lo que puedo hacer. Mi mente está alerta, mi corazón está receptivo, mis oídos están abiertos para escuchar lo que Dios tiene para la iglesia, y mi vida jamás será igual. Ahora extiende su mano hacia mí antes que se sienta, ora por mí y declara: Padre, yo te pido también que esta palabra que voy a traer me pude haber preparado. Señor, puedo predicar, pero solo el Espíritu Santo, solo tu Espíritu tiene un mensaje diseñado, personalizado, a la medida de que cada persona necesite en esta noche. Ayúdanos, Padre, hoy a cancelar toda distracción que nos impide comprender las cosas que tú deseas decir hoy. Y te daremos toda la gloria en el nombre de Jesús. Habla a tu pueblo, Señor. Antes de sentarse, bendiga a 5 o 6 personas. La parte más importante del culto, que no lo crea, esta. Dile a alguien: I love you. José, esos son tus nenes, ¿verdad? Pastor José, son los nenes, ¿verdad? Wow, no puedo creerlo. Me acuerdo cuando eran así, chiquitos. Este era el chiquitito. Wow. Qué bueno, qué bueno. Amén. Vamos, bendiga a alguien después que ha saludado por lo menos 30 personas. Que salude a 30 personas, se puede sentar. Quiero excusar a la profeta que iba a estar aquí hoy. Ella calculó mal el día y tenía compromiso, pero como usted no vino a ver un profeta, no hay problema, ¿verdad que no? Amén. Amén. Amén. Vaya conmigo al libro de Isaías. Y vamos a... Dios me había ministrado ya esta palabra. No pensaba que iba a ser esta noche. Sobre la espera que desespera, la parte 2. Amén. Quiero que vaya conmigo al libro de Isaías, capítulo 41. Isaías, capítulo 40, perdóname, 40, versículo 29. Cuando lo tenga, diga aleluya. Y dice la poderosa palabra de Dios, 28, perdóname, 28. No has sabido ni has oído que el Dios eterno es Jehová. El cual creó los confines de la tierra, no desfallece ni se fatiga con cansancio. Y su entendimiento no hay quien lo alcance. Él da, versículo 29, el esfuerzo alcanzado, multiplica las fuerzas al que no tiene ninguno. Versículo 30, los muchachos se fatigan y se cansan. Los jóvenes flaquean y caen. Y aquí está la promesa. La promesa. Versículo 31, pero los que esperan a Jehová tendrán nuevas fuerzas. Diga conmigo, nuevas fuerzas. Levantarán alas. Come on, church. Levantarán alas como águila. Correrán y no se cansarán. Caminarán y no se fatigarán. Amén. Y quiero hablarte hoy sobre la espera que desespera. Esos tiempos de espera, esos momentos de transición, esas cosas que estamos viviendo, que muchas veces estamos esperando meses, años, una promesa. Y vengo a hablarle hoy a gente que está en esa espera, está en ese momento donde no están ni allá ni acá. Están en esa espera. Están en ese momento en la cual puede ser que te sientas inseguro, te sientas vulnerable. Y le vengo a ver a la gente que le fascina tener el control. ¿Verdad? Yo sé que eso no tiene sexo, ¿verdad? En el aspecto de que puede ser masculino o femenino. Pero yo no sé. Como que a las mujeres les gusta más tener como, sentirse como que todo está en qué. En, diga conmigo, en control. A las mujeres les gusta la seguridad. Estoy diciendo que a los hombres no les gusta tampoco. Pero en su perfil más de una mujer, se siente bien estando segura. La seguridad. Y a veces, en el tiempo de espera que desespera, ese tiempo de espera que uno no sabe qué va a pasar, se siente inseguro, se siente vulnerable. Ese tiempo de espera que Dios está trabajando con nuestro carácter, que Dios está trabajando con nosotros. Los tiempos de espera son momentos de transición. Diga conmigo, transición. Que uno está como en ese intermedio en la vida. ¿Alguien se ha sentido así un momento? Como un intermedio, como que Dios quiere llevarme a algo, pero que no me ha llegado todavía. Me sacó de algo, pero no me ha entrado algo todavía nuevo. Donde hay cambios. Diga conmigo, transición. Tiempo de espera. En la Biblia esto no es nuevo. En la Biblia, desde Génesis, Apocalipsis, siempre ha habido un tiempo de espera. Abraham esperó 25 años por sus hijos, por un hijo. José pasó 13 años entre el pozo, la casa de Potifar y la cárcel antes del palacio. David fue ungido a los 17 años y no subió al trono hasta los 30. Jesús esperó 30 años para comenzar su ministerio público. Y quiero que usted entienda algo en esta noche, que no se sienta mal que está en esa espera. Porque la espera, escuche bien, es parte del caminar en Cristo, es parte de ser cristiano. La espera ha sido parte del caminar en Dios de generación en generación. Dios no tiene prisa. Alaba. Y aunque estamos en un mundo donde todo es inmediato y todo es rápido, vivimos en un mundo que la gente está acelerado, que odia la espera, y todo ha sido diseñado. Yo quiero que usted entienda que el mundo está siendo diseñado cada día más que tú esperes menos. Estos días tenía que ir a un banco y me dijeron, no, el banco está allá en San Patricio Plaza. Me dijeron, estaba buscando un banco, la pastora me mandó a hacer algo y me dijo, mira, fui buscando el banco. Me dijo, no hay un banco porque estaba buscando el banco y yo no veía nada. Yo pasé por todos lados y decía, pero alguien me dijo, no, el banco es allá abajo. Yo busqué, pasé y no vi ningún banco. No vi ningún banco. Y era, ¿verdad? Era el Banco Oriental. Tenía unos cubículos así. Y yo dije, pero ¿dónde está el banco? ¿Dónde está la gente? Me dijo, no, eso tú te paras frente de eso y tú pones un botón. Y salió una señora con una cosa así. Y yo, ¿tú me ves? Y no había fila. No había fila. O sea, ¿se das cuenta? Cada día más, los celulares salen más rápido, las computadoras más rápido. La gente no quiere esperarle rápido. Comida rápido, a menos que vayas a church. ¿Cuánto puede? Ay, perdóname. Dios mío, la tengo. Comida rápida. Queremos respuestas instantáneas. La gente se desespera, hermano. La gente se desespera. A mí gente me ha insultado por dejarlos en leído. ¿Y sabe lo que yo he hecho? Bien espiritual. ¡Pum! Los bloqueo. En el nombre de Jesús. Porque soy cristiano. Sí, porque te insultan. Porque quieren respuesta instantánea. La gente quiere rápido. Quieren rápido. Tenemos aplicaciones. Se dan rápido. Estaba predicando este mismo mensaje el domingo, pero la primera parte en la área metro. Y ahora mismo se dice que la retención para un video en Facebook son menos de 15 segundos. Ya los veo en el espíritu. 15 segundos. Mercadeo dice, dale solamente 15 segundos, no 30 segundos, no un minuto, no un video de una hora, media hora, 10, no, 15 segundos. Y todo está gritando, ahora, rápido, rápido, un clic. Estamos siendo entrenados, ¿sabes? Estamos entrenando a nuestros niños. Cada vez que tú le das un celular a un niño, tú le das una computadora a un niño, tú le estás dando una, inclusive los psicólogos estaban hablando en una conferencia que no sabemos el efecto que va a tener en 30 años en estos muchachos, en estos niños que tú los ves así.

instantáneo. Queremos las cosas rápidas, no queremos esperar. Pero ¿cuántos saben que Dios no cambia? Vamos, ¿cuántos saben que Dios no cambia? Y Dios no se somete a nuestra agenda. Él es el mismo ayer, Él no es Google, Él no es Amazon Prime. ¿Cuántos pueden alabar a Dios? Su trono sigue siendo el mismo. Ahora, ¿por qué es bien importante en esta mañana, en esta noche, que usted esté claro de lo que es el tiempo de espera que desespera? Porque en los tiempos de transición que tú estás esperando, que no se ha manifestado algo, es donde vienen muchas distracciones. Es el tiempo de distracciones. Y si hay una cosa que el enemigo quiere hacerle en este tiempo, si no es apartarte de Dios, es distraerte. Para que tú pierdas el enfoque y caigas en inestabilidad. Cuando estás en un tiempo de transición, diga conmigo, transición y de espera, significa que Dios te está posicionando. Si Dios se está tardando en algo, es porque está preparando algo nuevo, grande para ti, en el nombre de Jesús. Vamos, ¿cuántos pueden alabar a Dios? Y aunque el tiempo de transición y el tiempo de espera parece frustrante, parece que estás estancado, pero Dios te dice: tranquilo, yo estoy trabajando.

¿Y tú sabes qué, hermano? Que adentro de cada uno de ustedes en esta noche, dentro de cada uno de ustedes, hay algo que anhela más. Y hay muchas cosas que hoy a lo mejor tú te sientes de una forma en tu vida, como que no, que como que tú sientes como que la vida como... ¿Cuánto has visto el emoji de Y a lo mejor tú te sientes así hoy en tu vida. ¿Sabes por qué te sientes así? Porque Dios te creó desde fábrica, desde que naciste. Dios ha creado algo dentro de ti que anhela más, anhela ir de gloria en gloria, anhela ir de fe en fe, anhela ir a otro nivel de gloria. Estás destinado no de quedarte estancado. Estás

Ahora, ¿cuáles son las señales que desesperan en el tiempo de espera? Hambre, diga conmigo, hambre. Hambre y sed. Cada vez que uno está en una espera, hay una espera. Es una transición, algo nuevo viene. Lo que tengo y lo que hago no me llena. Porque hay un anhelo de algo más. ¿Cuántos me están entendiendo en este día? Diga conmigo, estoy en espera. Diga conmigo, estoy en espera. ¿Qué pasa cuando estamos en espera? Dios está provocando para que dejemos la comodidad. Dios está provocando que aprendamos a depender de Él. ¿Qué Dios está haciendo en este tiempo de espera? Dios está haciendo, aleluya, que tú aprendas a caminar por fe y no por vista. ¿Qué Dios está haciendo en este tiempo de espera en tu vida? Que aprendas a escuchar y obedecer a Dios. Vamos, ¿cuántos quieren dejar de moverse por las emociones? Levante las manos. Porque uno se deja llevar por las emociones, hermano. Hello. Pero llega un momento y tú dices, no me voy a mover por las emociones. No me voy a mover por la carne. ¿Cuántos pueden alabar al Señor? Quiero depender de Dios. Y en este tiempo de espera voy a recibir la promesa. Pero voy a aprender a escuchar y obedecer a Dios. ¿Qué hace Dios en los tiempos de espera de nosotros? Cuando estamos en tiempo de espera, Dios nos está quebrantando. Dios nos está quebrantando. Diga conmigo, quebrantamiento. Quebrantamiento. El quebrantamiento es cuando Dios los rompe. Dice la palabra que cuando estaba el barro en las manos del alfarero, dice que él lo volvió y se rompió en sus manos para hacerlo de nuevo. Y el tiempo de espera es un tiempo de quebrantamiento. Te quebranta Dios. Porque tú, como te digo, especialmente if you're a control freak, I don't know how to say that in Spanish. Si te encanta el control, Dios te va a quebrantar para decirte, yo soy el que mando aquí. Y es en mi tiempo y no en el tiempo tuyo. Espera y alábame en el proceso. Espera y cántame en el proceso. Espera y levanta las manos en el proceso. No quebranta Dios. Cuando yo era pequeño en la iglesia cantábamos una canción que decía,

Tiempo de espero te quebranta. Because you want to have control. Y si te gusta, y si tú eres una persona que le encanta agendar todo, agenda la espera ahí. Porque Dios dice, cuando digo yo, porque yo soy el que estoy en control. Yo quiero que tú dependas de mí, no de tu agenda. No quiero que tú dependas de tus pensamientos. Yo quiero que tú dependas de mí. ¿Cuántos pueden alabar al Señor? Yo estoy en control.

Come on. ¿Qué hace la espera que desespera? ¿Qué hace la espera? ¿Qué hace la espera? Confianza. Y diga conmigo, dependencia de Dios. Sí, ¿sabe lo que pasa a veces con nosotros? Porque vienen los tiempos de espera, porque a veces confiamos demasiado en nuestras capacidades, en nuestro trabajo, en nuestro dinero, en nuestra estabilidad. Hello. Qué silencio santo. Y a veces dependemos mucho de nosotros. Te digo más, hay gente que son tan bendecidas que deja de orar. Pero cuando la piña está agria, por eso usted nunca debe dejar de buscar la presencia de Dios en los tiempos buenos, los tiempos malos, como quiera. Pero cuando estamos en espera, mira, hay una confianza, hay una dependencia de Dios. Tengo que depender de Dios, tengo que depender de su presencia, tengo que depender de Él, tengo que depender de Él. Quiero depender de mis habilidades. Quiero depender de mi fuerza. Quiero depender. Hermano, hay gente que quiere ayudar a Dios. Eso no pasa aquí. Ustedes son santos. Pero hay gente que quiere ayudar a Dios. Porque en esa desespera quieren ayudar a Dios. Quieren meter la mano. Dile a cinco, pero dile, no metas la mano. Dile, no metas la mano. Deja que Dios trabaje. Deja que Dios obre. ¿Cuántos pueden alabar a Dios? Confía. Que hoy te sientas desesperado. Ahora quiero entrar un poquito más profundo hoy. La semana pasada lo mencioné por encimita, pero en esta espera que desespera, quiero que vaya conmigo a Juan 11, versículo 1. Todo eso fue la introducción, ahora voy a predicar. Mañana es día de fiesta, ¿verdad? ¿No es día de fiesta mañana? No se preocupe, yo tengo más prisa que ustedes. Nosotros salimos de aquí para la metropolitana porque mañana tenemos un retiro. Oye, qué poderoso. ¿Se acuerda el retiro que tuvimos aquí de sanidad y liberación? Wow, mañana es la primera vez que se va a hacer en el área metropolitana. Tenemos casi 50 personas registradas en el área metropolitana. Dar un aplauso fuerte, Señor. Que mañana a las 9 de la mañana, si alguien nos quiere acompañar, está bienvenido. Adiós. Amén. Y vamos contentos mañana que hay un grupo que va a ser sanado, liberado, lleno del Espíritu Santo mañana. Amén. Juan 11, 1 lo tiene. Aleluya. Dice, estaba enfermo uno llamado Lázaro de Betania, de la aldea de María y de Marta, su hermano. Juan 11, 2. María, cuyo hermano Lázaro estaba enfermo, fue la que ungió al Señor con perfume y le enjugó los pies con los cabellos. Mira, hace una pausa para explicar quiénes son esta gente que está en esta situación. ¿Ok? Versículo 3, Juan 11, 3. Enviaron pues las hermanas para decir a Jesús, Señor, quiero que veas este versículo, no sé si me lo pueden poner ahí, Juan 11, 3. Dice, enviaron pues las hermanas a decir a Jesús, Señor, he aquí él, que ama, el que amas está enfermo. El que ama. ¿Ok? Yo creo que tú veas esa palabra ahí. El que ama. ¿Ok? El que ama. Está hablando, aquí no está hablando Jesús. Jesús Dios que ama a todo el mundo y a todo el mundo. De tal manera amó Dios al mundo. Estamos hablando de aquí hay un amor personal. Aquí hay un cariño. Aquí hay una relación. El que ama está enfermo. ¿Ok? So, aquí, en este versículo estamos viendo que ellas están pidiéndole algo a Jesús. Y el Señor no se lo dio. Ellas piden que venga y lo sane. Esa palabra amor en este versículo, en el griego, en versículo 3 de Juan, en este versículo, en el griego,
Ese amor es fileo, que es el amor fraternal, el amor de amigo, el amor de hermano. Estos tres, Lázaro, escuche bien, Lázaro, María y Marta, los tres tienen un significado muy poderoso. Número uno, Lázaro era amigo de Jesús. No estaba hablando de Jesús Dios, amigo de Jesús, el humano, el hombre, la humanidad de Jesús. Este es donde Jesús iba y se quitaba la chancleta. Donde Jesús iba y se acostaba en la hamaca. Donde venían y le servían a él. Acuérdate que Jesús siempre estaba ministrando. ¿Qué? Jesús tú lo vas a ver ministrando, lavando los pies a los discípulos. Tú lo vas a ver haciendo otra cosa. Inclusive él dijo, yo no vine a ser servido, sino a servir. So, tú ves a Jesús en la mayoría del tiempo sirviendo, sanando, liberando, reprendiendo demonios, haciendo liberaciones, caminando sobre el agua, haciendo milagros, cambiando agua en vino. Pero en este lugar, cuando Jesús iba a la casa de Marta, de María y de Lázaro, era ser ministrado. Él se sentaba allí, se quitaba la chancleta, se acostaba en la hamaca y le ministraban. María representa adoración. María era adoradora, la que dice la Biblia, la que le lavó, la que le ungió los pies con sus lágrimas. Marta representa servicio. Marta representa servicio, era serviciar. Recuerda que ella era la que estaba con el corre, corre, y de momento se molestó porque María estaba a los pies de Jesús y le dijo, mira, dile a esta vaga que se ponga a trabajar. Era puertorriqueña, nada. Y dijo, no te das cuenta que ya has cogido lo mejor. Y dice la palabra que Lázaro, que es el amigo de Jesús, que había estado con Jesús viendo tantos milagros, necesita ahora de él. Los tres vivían en Betania. Cuando Dios me dio el privilegio de ir a Israel recientemente, en octubre, gloria a Dios que fue, gloria a Dios, diciembre dijo, amén, yo no sé si volvamos a ir allá y esperar la nueva Jerusalén. Yo no vuelvo más en el nombre de Jesús, yo no vuelvo. Amén, la pastora dijo que iba a ir, yo dije, yo la envío y saco un seguro. ¿Cuánto pueden alabar al Señor? Amén, yo no voy a ir otra vez. Ya yo hice mi... Yo estando al lado de Gaza el día de mi cumpleaños y escuchar las bombas fue suficiente. Y con el revolú que hay ahora, menos. Pero me pasaron por donde vivía, donde era Betania. Betania era muy cerca de Jerusalén. Muy cerca. Ellos servían, hospedaban a Jesús. En ese hogar, escuche bien lo que tenía Jesús en ese hogar: adoración, servicio y amistad. Y ellos piden algo. ¿Y por qué esto es tan importante? Porque muchas veces somos adoradores, servimos, somos amigos de Dios y estamos pidiéndole algo a Dios y Dios no contesta. Y van donde Jesús y son específicos. Hey, tu BFF, tu amigo, tu pana, te necesita. Nunca te hemos pedido nada. Siempre hemos estado ahí para ti. Y no estamos pidiendo, nunca te hemos pedido nada. Y te estamos pidiendo una sola cosa: que venga. Porque él está enfermo. So, yo creo que ponte en la posición de ellos. O sea, Jesús sanó a medio mundo. A Chencha Caracolta de la esquina la sanó. Sanó a hijos de fariseo. Sanó a saduceo. Y sanó a feo. ¿Cuánto pueden ganar a Dios? Lo sanó a todos. Sanó a una mujer que no la conocía, del flujo de sangre, que no conocía, ni aparece el nombre de ella, que se metió entre la multitud y la sanó. E iba caminando en un momento y vi una mujer que ni tenía fe. Porque la gente dice que no, para tú ser sano tienes que tener fe. Mira, Dios, cuando Dios va a hacer algo, Dios lo puede hacer. En ese momento él se compadeció de ella, vio a esa mujer y dice que se detuvo, tomó el féretro y el hijo resucitó.
No la conocía. Venía el leproso. Escuche, cuando Zaqueo le pide, lo quiere ver y se trepa a un árbol y lo mira, Jesús dice, va donde él, dijo, hoy estaré en tu casa hoy. Date prisa que hoy estaré en tu casa. Y Zaqueo ni lo pidió. Pero el amigo le está pidiendo. Versículo 4, y oyéndolo Jesús, se me lo pueden poner ahí, Juan 11:4, y oyéndolo Jesús, dijo, esta enfermedad no es para muerte, sino para que la gloria de Dios y para que el Hijo de Dios sea glorificado por ella. Ahora, Dios no da una respuesta. Dios no responde a la oración de María y Marta. Dios no responde. Es lo que dice algo que parece que no fue ni real, porque le dijo, esto no es para muerte. Y se murió. Escuche bien, Dios no responde a la oración de María y de Marta, como a lo mejor en esta noche tú te sientes como María y Marta, y también el pobre Lázaro también. Porque no nos olvidemos de Lázaro. Que Dios te manda a buscar a Jesús. Se quedó esperando a su amigo. Come on. ¿Y sabes lo que yo he aprendido en este caminar? Y cuando leo la Biblia y busco la palabra, que cuando Dios se tarda en contestar, es porque tiene algo mejor de lo que usted se imagina. ¿Alguien me está entendiendo en este día? Dios no responde a tu oración, porque a veces va a ser un milagro más grande. Y a veces ese milagro más grande no es el que tú quieres. Hello. Él nunca dijo que va a ser lo que tú quieres. Pero te aseguro que va a ser lo que conviene. Y en un momento Jesús le dijo a Pedro estas palabras. Pedro, lo que yo hago ahora, tú no lo entiendes, pero lo entenderás después. Vamos, alguien me está entendiendo en este día. Yo le vengo a hablar a la gente que a lo mejor tú no entiendes.

Ahora, ¿por qué en esta espera desespera? Y aquí está el punto que quiero llevarte. A lo mejor tú eres uno de ellos que hoy está herido. A lo mejor estás enojado con Dios. Y te voy a decir algo, si tú estás molesto con Dios y estás aquí, yo te felicito, dese un aplauso fuerte. Yo te felicito, porque como quiera, llegaste a la casa de Dios. No te fuiste a Boquerón a beber, ni te fuiste a la calle Bosque, ni te fuiste, no, te viniste a la casa de Dios. Aunque esté molesto, estás aquí. Y hay mucha gente que tiene dolor y están heridas porque Dios no obró como ellos pensaban que Él iba a obrar o podía obrar. ¿Y qué pasó? ¿Qué pasó? María, oye, hermano, pues te digo que muchos de ustedes quieren ser seguidores de Jesús, pero yo serían los primeros cristianos. Todo lo que tú escuchas de las redes ahora de la iglesia, imagínate el tiempo de Jesús. Imagínate todos los reels y todos los videos en contra de Cristo. Todos los videos en contra de Cristo. Mira, tal predicador escupiendo. Ministry. No, por eso yo me río cuando yo digo gente que me dice, yo quisiera estar en los tiempos de Jesús. Ay, yo quisiera estar con Jesús caminando. Así tú estarías, ¡crucifíquenlo! Porque no aguantaría la presión. Tú no aguantarías un predicador que escupe y hace lodo. ¿Ah? Alaba. No aguantarías esa presión. Y Jesús no fue fácil de seguir. Y yo quiero que usted se ponga hoy en la posición de Marta y de María. Ya Lázaro se murió, se fue, ya no está, él no está sufriendo ya. Pero Marta y María que se quedaron, ponte en la posición. Pastor, ven y ora que estaba enfermo, ven por favor. Y el pastor no llega. No llegó el pastor, no fue a verlo enfermo, no envió a nadie, y añádele eso, no va al velorio, no va al entierro, y llega 4 días después. Ya perdimos el 80% de la iglesia. Se hubiera molestado con Jesús. Y hay mucha gente herida porque no, Dios no obró como ellos pensaban que Él podía obrar. Ahora, como yo sé que ellos estaban heridos, porque Marta, lo primero que Marta dice es, y cada vez que yo predico sobre esto, yo me enfoco en cómo María actuó y cómo Marta actuó. Dos personalidades totalmente diferentes. María era más sensible. María era más peligrosa. Porque la gente callada es más peligrosa que la explosiva. Se fueron los amenes. Sí, María se quedó en la casa. Lo puede buscar ahí, lo puede leer. Marta salió con toda su actitud y dijo, ahora llegaste. Ahora. Que Marta le dijo, ponme el próximo versículo. Dijo que si tú hubieras estado aquí, mi hermano no hubiera muerto. Si tú hubieras estado aquí, mi hermano no hubiera muerto. Versículo, vaya conmigo, versículo. Versículo 5, vamos a ver 5 rapidito. Y dice, y amaba Jesús a Marta y a María y a Lázaro. Versículo 6, y cuando yo, versículo 6 ahora, cuando yo que estaba

Vamos para el 20 mejor, vamos para el 20 mejor. Porque quiero enseñarte la diferencia entre Marta y María. Entonces Marta, cuando oyó que Jesús venía, salió a encontrarle. Porque María, Marta era confrontadora. Ella salió. Pero María no lo quería ofender. Porque María era una adoradora. María estaba más resentida y se quedó en la casa. Próximo versículo. Se lo voy a probar. Y Marta dijo a Jesús: Señor, si hubiese estado aquí, mi hermano no habría muerto. Si hubiera estado aquí. Ahora, vamos a quitar eso por ahora. ¿Qué cosa tú estás esperando que no se ha dado? Y que Dios se ha tardado un día más. Y que no llegó cuando se enfermó, ni llegó al velorio. Llegó 4 días cuando apestaba. Versículo 22. Mas también sé ahora que todo lo que pidas a Dios, Dios te lo dará. ¿Cuántos están en esa espera que desespera, pero sabe que para Dios no hay nada posible? Versículo 23. Jesús le dijo: tu hermano resucitará. Versículo 24. Y Marta le dijo, yo me la imagino, Marta era puertorriqueña. Ajá, yo sé que se resucitará en la resurrección en el día postrero. En otras palabras, Marta estaba viéndolo como, ok, sí, ajá, yo sé la Biblia, yo sé que tú vas a hacer en eso en el futuro. Yo sé. Versículo 25. Jesús le dijo: yo soy la resurrección y la vida. El que cree en mí, aunque esté muerto, vivirá. ¿Qué significa eso? ¿Qué significa eso? ¿Qué significa eso para tu problema hoy? Para tu situación. Que Dios siempre llega a tiempo. Que en ese desespero que tú estás hoy, en esa espera que desespera, Dios tiene un tiempo determinado. Y así como Marta dijo, yo sé que para ti lo que tú pidas no hay nada imposible, Dios quiere que hoy tú entiendas que hoy estás en dolor, pero mañana verás la gloria de Dios. Hoy estás en crisis, pero mañana vas a ver tu herencia. ¿Cuántos pueden alabar a Dios? Hoy estás pasando lo que estés pasando. Y eso aplica en cualquier área de tu vida. Dice

hoy puedes caminar en ese desespero y tú pensar que Dios no obró en tiempo, que Dios no te contestó, que hoy no ves, que hoy estás triste. Pero la gloria de Dios se manifestará en tu vida, porque Jesús dijo estas palabras, versículo 26: y todo el que vive y cree en mí no morirá eternamente. ¿Crees esto? Versículo 27. Y le dijo: Señor, yo he creído que tú eres el Cristo, el Hijo de Dios que ha venido al mundo. Versículo 28. Habiendo dicho esto, fue y llamó a María, su hermana, diciéndole en secreto: el Maestro está aquí y te llama. El Maestro está aquí y te llama. Que María se había quedado atrás. So, aquí tenemos dos tipos de personas. Dos tipos de. Aquí sentado hay dos tipos de personalidades. Está que. Y lo expresa y está molesto con Dios. Y cuando el pastor dice: levanta la mano, tú la bajas. Abre la boca. Porque lo demuestra. Los revela.

lo saca. Y está las María hoy, que hoy Dios le viene a decir: ven, el maestro te llama. Sé que estás ahí hoy, cantaste, serviste. Sí, Marta se molesta y deja de servir. Marta está sin el culto. Todo el mundo, yo hice así, todo el mundo hizo con las manos así. No estoy hablando de ti, es para que esté a tu lado. ¿Cuánto puedes decir? No, Marta lo demuestra. Marta está enojada, tú lo ves en la cara. Y sabe que la gente juzga a esa gente mucho. Y esa es la mejor que tiene que preocuparse. Esa gente que tú lo ves que está molesta y tú mejor ni lo miras. Peligrosos son las Marías que siguen adorando pero están heridas. Alaba. Pero hoy Dios también te viene a llamar y te dice: yo sé que estás herida, has seguido adorando, has seguido cantando, has seguido alabando, pero no he terminado contigo. ¿Cuántos pueden alabar a Dios? Aleluya. Ahora, brinque conmigo. Vamos al versículo. Versículo 32. María, cuando llegó donde él estaba, a verle, se postró a sus pies diciendo: Señor, si hubiese estado aquí, no hubiera muerto mi hermano. Si no hubiese, oye, ahora vamos para el versículo 39. Y dijo Jesús: quitar la piedra. Marta, la hermana de que había muerto, del Señor, lleve ya, porque es de 4 días. Versículo 40. Y él le dijo: no te he dicho que si crees, verás la gloria de Dios. Dile a 5 personas: si crees, verás la gloria de Dios. Si crees, verás la gloria de Dios. Si crees. Si crees. Y tú puedes hoy decidir caminar resentido, coraje, y eso se respeta y eso se valida. Tú tienes tu derecho. Pero sabes que yo he aprendido en esta vida que tú tienes que aprender a caminar en sanidad. Dile a alguien: camina en sanidad. ¿Sabes lo que significa eso? Que esto no es un retiro como que yo voy a dar mañana, un retiro de sanación y que tú sales sano ya para siempre. No, tú tienes que aprender a caminar en sanidad. Todos los días antes de acostarse, uno tiene que examinar su corazón. ¿Sabes lo que significa eso? Tú quieres caminar en sanidad, nunca idealices a nadie. No idealices una iglesia, no idealices un pastor, no idealices a tu esposo, no idealices a nadie, no idealices a nadie, no espere nada de nadie. ¿Cuántos pueden alabar? Por eso la gente está herida. ¿Por qué está herida? Ah, porque a mí no me reconocieron, a mí, oh, que si a mí, oye, porque esperaste del hombre, pero cuando espera de Dios, no idealices a nadie. ¿Cuántos pueden? Espera en Dios, espera, no esperes en el hombre se olvida, pero Dios no se olvida. ¿Y sabe la promesa que hay? Oye, ¿cuántos pueden alabar a Dios? La promesa que hay es que mientras más los hombres se olviden de lo que tú haces, más recompensa.

Cuando uno se convierte a Cristo, solo idealiza a Dios. Solo pon a Dios en el pedestal. No te enamores de la iglesia, ni de los hermanos, ni de la gente. Hoy tantos años, 25 años pastoreando es lo mismo. 25 años pastoreando es lo mismo. Hay gente que cambia de gente como cambia de calzoncillo. O vamos de media para que se escuche mejor. Una semana tienen una gente y tú los ves para arriba, para abajo, para arriba, para abajo, para arriba, para abajo. Después terminan peleados y enchismados. Después buscan otro y están así y están enchismados. Oye, no, idealiza a Cristo. Pon a Cristo en el primer lugar. ¿Cuántos pueden alabar a Dios? Aleluya. Ni un hombre, ni tu esposo, ni tu esposa lo idealice. Ni tus hijos los idealice. Porque ellos no fueron creados. Nadie fue creado en tu vida para tomar el lugar de Dios. Y Dios quiere que en este tiempo de espera lo idealices a Él. Y si la gente te reconoce, gloria a Dios. Y si no te reconoce, mejor. Por eso cuando una persona dice, oye, a mí ni se dan cuenta lo que yo hago. Si alguien te, porque cuando yo en mi ignorancia, yo siempre doy el testimonio donde Dios me quitó esa sangana a mí. Dios me entrenó bien. Yo fui tan sanado que hasta el día de hoy, yo puedo ir a cualquier sitio, hermano. Yo puedo ir a cualquier sitio. A mí no me importa si me dicen pastor, si me dicen apóstol. I don't care. Si voy a un sitio y que me reconozcan. Mira, yo fui a tal lugar y me reconocieron mi título. No importa. Pero fue un entrenamiento. En la espera Dios me enseñó. Y ¿sabe cuando Dios me sanó de eso? Y siempre lo doy en mi clase. Cuando doy las clases de liderazgo, siempre lo enseño. Y Dios me enseñó eso más de 25 años atrás. Y yo siempre, y muchos de ustedes lo han escuchado, en la iglesia de nosotros en Estados Unidos había crecido de tal manera que había que construir un templo nuevo. Y para construir un templo en Estados Unidos es mucho más complicado que aquí en Puerto Rico. Unos permisos, que si esto, que si tal cosa. Y cuando el pastor se sentó con los ingenieros y arquitectos, estábamos hablando que para los planos ser aprobado por la ciudad eran como 3 años. Y la iglesia estaba en un crecimiento. Y yo vengo y le digo a mi pastor, pero ¿por qué no tumbamos esa pared que está? Había una pared, la iglesia, aquí hay gente que ha ido a mi iglesia en Estados Unidos, en New Jersey. Tenía una pared que dividía, y era la iglesia acá y había un gimnasio acá. Y una pared que lo dividía. Y yo le dije al pastor, jovencito, tenía como 19 años, 20 años. Le digo, pastor, ¿por qué no tumbamos esa pared? Y Maribel, que era la tesorera, dijo, no, que eso no se puede hacer, que si esto, que verdad. Y el pastor dijo, no, eso no se puede hacer. Y yo dije, pastor, pero mira, nada, la cosa es que nadie me hizo caso, nadie, es como cállate mocoso, ok. Pero yo tomé el atrevimiento. Yo me recuerdo que yo busqué los planos de la iglesia, y los planos de la iglesia, estábamos hablando en 95, en 90, en 98, en 98. Los planos de la iglesia eran como en 1960, pero la iglesia decía construida en el 1908. So, cuando yo busqué los planos que estaban en un joyo bien grande en un ático de la iglesia, yo busqué y decía la firma del arquitecto. Cuando yo llamo ese número, yo me tuvo raro que los planos decían 1960 y algo, y la iglesia había sido construida en 1908. Y lo que ocurrió fue que hubo un fuego en el 1950 y pico. Hubo un fuego y ellos decidieron achicar la iglesia.
So, cuando yo llamo a ese número ahí, yo consigo, lo recoge el teléfono una señora y me dice, mira, yo soy, yo dije, mira, estoy buscando, él dijo, no, ese es mi esposo que ya murió. Mi esposo ya murió, y ya nosotros no tenemos de ingeniería, no, ya la tienen. Pero me dijo, pero un joven que trabajaba con mi esposo tiene ahora la compañía. Este es el número de él. Cuando yo lo llamo, es un señor de más de 70 años. Más. Y yo lo llamo y le digo, mira, yo estoy llamando de la iglesia que está en la 130 norte de la 27 en la ciudad de Camden. Que usted, él dijo, sí, yo me acuerdo de esa iglesia. Y ahí donde me dijo, si esa iglesia tuvo un fuego. Y yo quiero saber si se puede tumbar una pared que está allí, si eso es una pared de carga, si es una pared de estructura o es una pared que se puede tumbar. Y él me dijo, yo, para mi entender, esa iglesia era completa y en el fuego ellos decidieron hacer un gimnasio. Me dijo el hombre. Y el hombre vino, vive yo de mi alma, el hombre vino, se trepó en las vigas y comenzó a caminar por las vigas. Un hombre de casi 80 años. Dije, si se mata este viejo, a mí me van a meter unos problemas. Y él caminando así por unas vigas que si él se cae, cae por el drop ceiling. Y él llegó hasta donde conectaba la pared y chequeó todo y dijo, se puede tumbar. Esa pared no es una, es una pared falsa. Ahí yo llamo al pastor que estaba en el templo orando. Le dije, pastor, le dijo, pero ven acá. Yo dije, pastor, mire, yo traje a este señor. Y el pastor, él habló con mi pastor. Llamamos a Maribel, que era la tesorera. Nos reunimos. Llamamos a Peter Gracia, que es como decir Gaby, ¿verdad? Que brega con construcción y con cosas en la iglesia. Y los llamamos y nos unimos ahí. Y se determinó que esa pared se podía tumbar. Y en una semana tumbaron esa pared. Gloria a Dios. En una semana tumbaron la pared. La pared se tumbó. Y cuando, como al mes, se inauguró. En un mes, algo que iba a tomar años para construir, en un mes estaban inaugurando. Pusieron alfombra, unieron los dos lados. Que hasta el día de hoy, si tú vas a mi iglesia en Estados Unidos, está abierto completo. Pusieron alfombra, compraron sillas nuevas, todo en un mes. Y el día de inauguración, el día que inauguraron, ellos hablaron, hicieron tal cosa, cortamos la cinta, y el pastor se paró al frente con la tesorera y dijo, hoy, para cerrar hoy aquí, queremos darle gracias a la persona que, si no hubiera sido por esa persona, esa pared no se hubiera tumbado. Cuando nadie creía, yo estaba como, hermano, y él dijo, si esa persona no se hubiera atrevido, esa pared no hubiera estado tumbada. Y yo, hello. Y hermano, vive Jehová, vive mi alma. Cuando yo estaba a punto de pararme de la silla, dijeron, Peter Gracia. Yo, desgraciado, lo que gracia, desgraciado. Peter Gracia, que era el Gaby que tumbó la pared. Y yo, ¿en serio? Y yo así, hermano, mis orejas se pusieron rojas. Yo sentí que todo el mundo me estaba mirando. Era mi mente. Yo me sentí tan estúpido. Y yo me sentí como una basura. Y en ese momento, escucho la voz de Dios. Un nene de 19 años me dijo, ¿de quién tú quieres el aplauso? ¿De los hombres o de mí? ¿De quién tú quieres reconocimiento? ¿De los hombres o de mí? La recompensa la doy yo. ¿Cuántos pueden alabar a Dios? Y yo me liberé.
Y se me fueron los demonios esos de celo y de resentimiento. Y que yo, que tanto, que hice. No, yo dije, cuando aprendí eso, yo dije, espérate, si todo lo que yo hago, me lo reconozcan, me lo celebren, me digan que bueno, no lo hice. Dios tiene.

ido. Toda la vida va a vivir resentido, molesto, incómodo. Pero cuando tú eres libre y depende del maestro, no entiendo lo que estás haciendo, pero estoy esperando en ti. ¿Cuántos pueden alabar a Dios? Estoy esperando en ti. Estoy esperando tu recompensa, Señor. Y si no la recibo aquí en la tierra, un día llegaré al cielo. ¿Cuántos pueden alabar a Dios? Y dirá: entra, siervo fiel. En lo poco has sido fiel. En lo mucho te pondré. Mientras menos te reconozca, más gloria Dios te da. Más bendición. Dios, amamos. Yo estoy liberando gente hoy por la palabra. ¿Cuántos pueden alabar?

0: quita la piedra. Ya nos vamos. Hace 4 días que está muerto. Esa es la lógica. Esa es la lógica tuya. Dios dice, oye, yo estoy en control. Tú me hablas de días, yo te hablo de fe. Tú me hablas de tiempo, yo te hablo de promesa. Tú me hablas de lo que tú sientes y de lo que te duele, y yo te hablo de lo que he declarado sobre tu vida. ¿Cuántos pueden alabar a Dios? Yo estoy hablando sobre lo que yo he declarado. Aleluya. Cuando aprendas a escuchar la voz de Dios, cuando aprendas a escuchar la voz del Espíritu de Dios, y Él te dice, quita la piedra, haz lo que te corresponde, que yo me voy a encargar de los restos. Vamos, ¿cuántos pueden alabar a Dios? ¡Cree! Póngase en pie. ¿Y cuál es el secreto? ¿Tú quieres tener el secreto? Listen, mire para acá. Marta y María, mire para acá. Sanidad interior, victoria exterior. Sanidad interior, victoria exterior. Si quieres resucitar las cosas, si quieres recuperar lo perdido, tienes que caminar sano. Sanidad interior, victoria exterior. Levanta las manos al cielo ahí. Con esto cierro esto lo que hemos hablado estos 2 días, estas 2 semanas. Dios no vendrá en tu tiempo. Y aunque no me dé lo que le he pedido en el tiempo, siempre es que Él tiene algo mejor. Y aunque sea algo mejor, tú no lo entiendas ahora. Dios dice, espera en mí. Espera en mí. ¿Estás desesperado hoy? ¿Estás desanimado? La tristeza se está apoderando de tu vida. ¿Estás angustiado? ¿Sientes que has terminado tus sueños y has perdido tu fe? ¿No te he dicho hoy, dice el Señor, si crees verás mi gloria? ¿Crees? Crea hoy, porque para Él no hay nada imposible. Cree. Cree. Y si puedes creer. No estoy diciendo que crea que se va a hacer lo que tú quieras. Crea de que Dios tiene un plan mejor que el tuyo. ¿Viste la diferencia? Cree que está en control. Y que aunque no entienda lo que está haciendo ahora, lo entenderé después. Y puede ser que ese después sea en el cielo, no sea aquí en la tierra. Ojalá que antes que tú cierres tus ojitos, tú tengas respuesta a todas las preguntas que tienes. Puede ser que sí, pero maybe not. Pero cuando llegues a la presencia de Dios y tengas la mente completa de Cristo y entiendas todo, y seremos semejantes a Él, entenderás todo. Y entenderás que Él siempre tiene un plan mejor que nosotros. Y que Él sigue estando en control. Aunque yo haya perdido mi control. Y que Él no se fatigue aunque yo esté fatigado. Y que aunque yo esté cansado, Él me da nueva fuerza. Es creer. Yo no creo, hermano, escuche bien, yo no creo que el evangelio es complicado. Te digo más, te voy a decir algo que me gusta decir siempre. Diga conmigo, la vida no es complicada. Son la gente, hermano, que es complicada. La vida no es complicada. Somos nosotros que somos complicados. Dice, confía en mí. Marta, hey, Hey, shh, Marta.
1: Yo soy la resurrección y la vida. I got the last say. I have the last word. Move it. Quita la piedra. Roll away the stone. I got this. Yo estoy en control. Yo estoy en control de todo. Tú recibes un Dios soberano, hermano. Y cuando no entiendas algo, que lo que tienes que estar vivo para no entender muchas cosas, hello. Vamos a ser honestos, ¿cuántos han pasado por cosas que no entienden? Levanten la mano al cielo. Amén, gloria a Dios. ¿Por qué tú levantas? Yo espero que yo no sea una de esas, una que tú levantaste. ¿Cuánto puedes alabar a Dios? Cosas que no entiendes. Pero entenderás después. You can sleep tonight in peace. Puedes dormir en paz en esta noche. Puedes tratar de apagar todos esos pensamientos y decir lo que no entiendo hoy. Él me dijo que lo entenderá después. Lo que no entiendo hoy, lo entenderá después. Mi Dios está en control. Y eso es poderoso. Y que tú puedas alabar a Dios con un desastre en tu vida. Y que tú puedas alabar a Dios con todas las situaciones que estás viviendo y estés pasando y con todas las dudas. No es contradictorio, no es ser hipócrita. No es ser hipócrita, que yo no quiero ser hipócrita. No es ser hipócrita. Se llama fe. Se llama confianza. Se llama de que él está en control. Y yo no solamente creo en Dios, yo le creo a Dios. Y eso es lo que va a cambiarte de ser un creyente a un discípulo. Yo le creo a Dios. Vamos, dile, haga una declaración de fe. Dile a 5 personas, dile, yo le creo a Dios. Dígaselo, yo le creo a Dios. Ya vamos a cerrar. ¿Habrá alguien hoy? Antes de cerrar.
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3: Es ser, no. Marcos Yaroide. Ajá.

Sí, Jesús. Nuestra confianza está puesta en ti, oh Dios. Reconocemos que tú nos sustentas y que tu diestra nos guarda. Por eso confiamos en ti.

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siglo en siglo es igual. 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
1: Hay padres en esta noche con una sonrisa dibujada, pero con el alma hecha a pedazos, porque sus hijos salieron de casa y la calle les cambió el corazón. Algunos no quieren escuchar consejo, otros andan entre vicios, amistades y oscuridad. Pero el Señor me trajo aquí para decirte algo. El mismo Dios que lo vio nacer no lo va a dejar morir lejos de sus brazos.

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1: Pero mientras hay vida, Dios sigue escribiendo nuestra historia. 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

donde todo parecía terminado, donde la esperanza ya no respiraba. Y entonces me preguntó, ¿pueden vivir estos huesos otra vez? Y yo respondí, Señor,

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donde todo parecía terminado, donde la esperanza ya no respiraba. Y entonces me preguntó, ¿pueden vivir estos huesos otra vez? Y yo respondí, Señor, solo tú lo sabes. 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

0: Atención, el programa pronto sonará la trompeta con nuestra hermana Marisol Santoni y el corillo que ha llegado en esta tarde maravillosa. Buenas tardes, Mari, bienvenida.
1: Gracias, Dios les bendiga a todos. Dios bendiga a Lili, a Mildred, gloria al Señor, a nuestro hermano Miguel Ruberto, que están aquí, a nuestra hermana Iris, gloria al Señor, y a su jefe y a todo su conjunto de trabajo. Un hermoso privilegio poder estar en esta hermosa tarde proclamando y llevando el mensaje de salvación en esta tarde. Para la gloria y la honra del Señor, vamos a hacer una pequeña oración antes de comenzar en el nombre de Jesús. Padre Santo y Padre Bueno, te damos gracias por este hermoso privilegio que tú nos has permitido poder llegar a Renacer 106.1 en Hormiguero para llevar el programa Pronto Sonará la Trompeta a las Almas Perdidas. Sé tú sanando, libertando y restaurando. Estamos clamando por las naciones, por el mundo, por Venezuela, por la humanidad completa, mi Dios amado, por la juventud, porque necesitamos que tú hagas cosas lindas en esta tarde y nada es imposible para Dios. So, querido amigo, querida amiga, gloria al Señor. Esta es una tarde, gloria al Señor, para que ustedes puedan comenzar a llamar. Gloria a Dios, alabado sea el Cristo de la gloria. A los teléfonos 787-849-1061. 787-849-2410, gloria al Señor. Le doy las gracias a los hermanos que están aquí conmigo, gloria al Señor. Es para mí un gran privilegio poder estar aquí en esta tarde llevando las buenas nuevas de salvación. Dios les bendiga, gloria al Señor, en esta hermosa tarde. Vamos a adorar a nuestro Dios, el Creador del universo, gloria al Señor. Querido amigo y querida amiga, gloria al Señor, saludamos a Iris Custodio, a su jefe Larry, gloria al Señor. Y a su compañero también por esta hermosa oportunidad de llevar la buena nueva de salvación a la vida. Gloria al Señor. Una hermosa tarde donde nuestro Padre Celestial hará cosas grandes. Aleluya. Lindas y maravillosas en esta tarde. Gloria al Señor. Nuestro Padre Celestial estará sanando, libertando y restaurando las vidas. Gloria al Señor. Estaremos predicando la palabra del Señor en estos tiempos tan difíciles. Pero con Dios todo se puede, gloria al Señor, aleluya. Estaremos clamando por Venezuela y todos los países del mundo, por un avivamiento, por la juventud, por los niños, porque pronto comienzan las clases, para que Dios los cuide y los guarde, gloria al Señor, junto a sus maestros, gloria al Señor, a los choferes de las guaguas que los buscan, los recogen y los llevan también, gloria al Señor, por los ancianos, por los matrimonios, por los gobiernos, por los soldados, la lista es larga, uno no terminaría, gloria al Señor, porque tenemos que clamar los unos por los otros, orando por las vidas, por fortaleza, gloria al Señor, a todos los que han perdido sus seres queridos, Dios les dé fortaleza, gloria al Señor, en ese país de Venezuela, gloria al Señor, Cristo viene, vamos a arreglar nuestras vidas con Dios, porque pronto sonará la trompeta, y estaremos en ese tercer cielo, donde no habrá dolor ni sufrimiento, donde los muertos en Cristo resucitarán primero, aleluya, alabado sea el Cristo de la gloria, todos en un mismo pensar, adorando al Rey de Reyes, aleluya. So, espero que se gocen en esta tarde, y llamen, gloria al Señor, a los teléfonos 787, gloria al Señor, 849-1061, 787-849-2410, que será de gran bendición para que usted presente su petición por sanidad, gloria al Señor, por trabajo, por lo que usted necesite. Vamos a estar clamando y crea que en esta tarde Dios hará un milagro en su vida, gloria al Señor, porque cuando tú la adoras, suceden cosas maravillosas. En esta tarde, gloria al Señor, el tema de hoy es el privilegio de alabar a Dios, la fe y la alabanza, gloria al Señor, alabado sea el Cristo de la gloria. Pero antes de comenzar, quiero primero, gloria al Señor, leer un pequeño poema que se titula La Venida de Cristo, gloria al Señor, para todos ustedes con mucho amor. Pueden empezar a llamar a los teléfonos 787-849-1061, 787-849-2410. Y dice así, la venida de Cristo. Ya se acerca, muy de cerca, hermano que me escuchas, ese día glorioso de nuestra redención. El bendito Cordero viene a buscar su iglesia para llevarla al cielo y darle su galardón. Fíjate bien que dijo como quería su iglesia, sin mancha y sin arruga la prefiere el Señor. Blancas, inmaculadas serán sus vestiduras, así ha de ser la novia del Cordero de Dios. Dice Jesús, antes de que Él se manifieste, vendrá para la iglesia una gran aflicción. Pues el pueblo que viva tiene que ser probado para ser transformado e irse con el Señor. Han habido anticristos en todas las edades, mas falta todavía uno mucho mayor, que afligirá a la iglesia hasta que Él lo rescate y derrame en la tierra sus juicios, el Señor. Buscan el bello libro de las revelaciones, capítulo 14 y verso 12, y ve que aquí está la paciencia de toditos los santos que guardan de Dios los mandamientos y de Jesús la fe. Aleluya, qué hermoso, gloria al Señor. Vamos a comenzar, gloria al Señor, cantando una alabanza primero por nuestro hermano Miguel, gloria al Señor, y después yo continúo, gloria al Señor.

Gloria al Señor, quiero saludar a mi pastor Alberto Sánchez, gloria al Señor, a su esposa Jacqueline y a todos los hermanos de la congregación, gloria al Señor, Dios los bendiga, gracias por su hermosa ayuda que siempre cooperan conmigo para el programa, de una manera especial les amo, gloria al Señor, aleluya. Voy a cantarle el himno que se titula, si la creación alaba a Dios, cuánto más nosotros que somos hijos de Dios. Vamos a darle una adoración al Rey de Reyes, al Señor de Señores, al Padre Eterno, Príncipe de Paz, Hacedor de Maravilla. Alabar a Dios con instrumentos de música, con salterio y arpa. Gloria al Señor. Dios bendiga al músico, gloria al Señor, y a nuestros hermanos que están aquí. El himno es suave, pero dice así.

0: Dios, aleluya. Qué lindo. Pueden continuar llamando a los teléfonos 787, aleluya, poderoso Dios. 849-1061, 787-849-2410. Gloria al Señor. Vamos a darle a nuestro hermano Miguel otro corito antes de comenzar la palabra del Señor en esta tarde. Gloria al Señor. Aleluya. Poderoso Dios. Mi alma te adora.
1: Vamos.

Gloria al Señor, así es, vamos orando hasta que baje el poder, vamos adorando hasta que baje el poder. En la adoración suceden cosas maravillosas, querido amigo, querida amiga. Esta es una tarde, Señor, aleluya, mi Dios amado. Prepárate, amigo y amiga, para recibir tu sanidad en esta tarde, para recibir tu bendición. Solamente saca una alabanza de tu boca, levanta tus manos al cielo, tírate de rodillas si te tienes que tirar, humíllate y clama a ese Dios y dile: Señor, necesito esto, Padre, restáurame esto, Señor, restáurame

0: 849-1061, 849-2410, que estaremos orando con poder y unción por esas llamadas, porque Dios es poderoso y nada es imposible para Dios. El tema de esta tarde es el privilegio de alabar a Dios.
1: ¡Aleluya!
0: No hay nada más hermoso de tener el privilegio de adorar a nuestro Padre Celestial, gloria al Señor. Como cuando somos hijos de Dios, gloria al Señor, tenemos unos grandes privilegios, aleluya, enorme, querido amigo y querida amiga. Dios nos ha dado todo lo necesario para que podamos vivir una vida abundante y plenitud y satisfacción, aleluya, de plenitud y satisfacción, gloria al Señor. Uno de los grandes privilegios que tenemos es alabarle y adorar su nombre en espíritu y en verdad, con el alma, la mente y el corazón y con toda nuestra fuerza. Dios recibe la alabanza, Dios recibe la adoración, aleluya. En todo momento, en todo lugar, cuando tú vas en el carro, cuando tú te estás bañando, cuando tú estás cocinando, cuando estás en el patio, gloria al Señor, aleluya. Donde quiera que tú estés en la iglesia, adora, adora a Dios, levanta tus manos al Rey, proclama, proclama y dile: Cristo vive. Cristo, tú eres mi Rey, mi Señor, mi amado. Y cree, querido amigo, que para Dios nada es imposible, porque en la alabanza suceden cosas maravillosas. El problema con que a veces nos enfrentamos, querido amigo o querida amiga, es que no disfrutamos los beneficios que Dios nos quiere dar, alabado sea tu nombre, porque no conocemos bien, gloria al Señor. Alabado sea tu nombre, nuestro Señor Jesucristo, lo cual crea barreras en nuestra relación de amor y confianza, gloria al Señor. Dios nos dejó en su palabra escrita, aleluya, la Biblia, para que el hombre la conozca, gloria al Señor, plenamente, así como a su Hijo Jesucristo, aleluya. Es su deseo y voluntad de Dios, gloria al Señor, que el hombre conozca su naturaleza y confíe en él. Por eso en la alabanza, queridos amigos, suceden cosas grandes, gloria al Señor. En el Salmo 83:18 dice: y conozcan que tu nombre es Jehová, tú solo altísimo sobre toda la tierra, gloria al Señor. Y conozcan que su nombre es Jehová, y tú solo el Altísimo sobre toda la tierra. Dios nos creó para tener una familia a quien amar, gloria al Señor, hablar y a quien escuchar, gloria al Señor, lo cual nos indica que Dios habla y escucha. Por eso te digo, querido amigo, que Dios escucha tu adoración. Dios escucha tu oración, aleluya. Todo es en el tiempo del Señor, pero Dios es un Dios de milagro, gloria al Señor, aleluya. Solamente cree, querido amigo, porque para Dios nada es imposible, gloria al Señor, alabado sea el Cristo de la gloria. En Isaías 43:7 dice: todos los llamados de mi nombre, para gloria mía los he creado, los formé y los hice, gloria al Señor. Dios te ama, querido amigo y querida amiga, y le gusta que le busquen en espíritu y verdad, y aprecia que le amen de todo corazón, gloria al Señor. Dios quiere que nos amemos con el alma, la mente y el corazón y con todas nuestras fuerzas. Dios es amor, gloria al Señor, pero también es fuego consumidor. Pero al hijo que ama, Dios castiga, pero con amor, para que nos enderecemos, gloria al Señor, para que nos acerquemos más a él, gloria al Señor. Pero Dios es un Dios de amor, de bondad y de misericordia. Amar a Dios sobre todas las cosas, querido amigo, y a tu prójimo como a ti mismo, gloria al Señor, aleluya. Pueden continuar llamando a los teléfonos 787-849-1061, 787-849-2410. Dios te está bendiciendo cuando le decimos que lo amamos, como también lo está cuando le expresamos nuestro amor, aleluya. Expresarle a Dios nuestro amor y respeto es parte de nuestra alabanza hacia él, alabado sea tu nombre. Dios se siente honrado, gloria al Señor, cuando lo alabamos, gloria al Señor, aleluya. Es entender lo que causa en nosotros cuando lo hacemos, gloria al Señor, alabado sea tu nombre. En el Salmo 147:5 dice: grande es el Señor nuestro y de mucho poder, y su entendimiento es infinito. Muchas veces creemos que la adoración pasa por cantar canciones cristianas o cantar cuando estamos en la iglesia, pero en las escrituras podemos ver, aleluya, que la alabanza y la adoración va más allá de eso, gloria al Señor. La adoración es un acto de obediencia, querido amigo, aleluya, querida amiga y hermano en Cristo. Es un acto de respeto, gloria al Señor, de reconocer que el Dios es todopoderoso, que se merece

De toda la honra, toda la gloria y toda la alabanza, gloria al Señor, aleluya. So, donde quiera que tú estés, querido amigo, aunque seas inconverso, esta es tu tarde de tu aceptar a Cristo. Hermano en Cristo, donde quiera que tú estés, levanta tus manos donde estés ahora mismo y empieza a adorar al Señor y danzar como danzaba David, como un corderito en la manada, levantando tus manos al cielo, dándote toda la gloria y la honra a nuestro Padre Celestial. Y vamos a ver cómo suceden cosas maravillosas en nuestras vidas, porque Dios es real, querido amigo. Aleluya. Veamos en la Biblia, gloria al Señor, la primera vez que aparece la palabra adorar, gloria al Señor. Y en Génesis 22:1 dice, aconteció después de estas cosas que probó Dios a Abraham y le dijo, Abraham, y él respondió, heme aquí. Y dijo, toma ahora a tu hijo único, Isaac, a quien amas, y vete a la tierra de Moriah y ofrécelo allí en holocausto sobre uno de los montes que yo te diré. Gloria al Señor. Y Abraham se levantó muy de mañana y enhebró su asno y tomó consigo dos siervos suyos y a Isaac su hijo y le cortó leña para el holocausto. Y se levantó y fue al lugar que Dios le dijo, gloria al Señor. Y al tercer día alzó Abraham sus ojos y vio el lugar de lejos. Entonces dijo Abraham a sus siervos, esperad aquí con el asno, y yo y el muchacho iremos hasta allí, y adoraremos y volveremos a vosotros. Y tomó Abraham la leña del holocausto y la puso sobre Isaac su hijo, y él tomó en su mano el fuego y el cuchillo, y fueron ambos juntos. Entonces habló Isaac y Abraham, su padre, y dijo, Padre mío. Y él respondió, heme aquí mi hijo. Y él dijo, he aquí el fuego y la leña, mas ¿dónde está el cordero para el holocausto? Y respondió Abraham, Dios proveerá el cordero para el holocausto, hijo mío. E iban juntos, gloria al Señor. Y cuando llegaron al lugar que Dios le había dicho, edificó allí Abraham un altar y compuso la leña y ató a Isaac su hijo y lo puso en el altar sobre la leña. Y extendió Abraham su mano y tomó el cuchillo para degollar a su hijo. Entonces el ángel de Jehová le dio voces desde el cielo y le dijo, aleluya, Abraham, Abraham. Y él respondió, heme aquí. Y dijo, no extiendas tu mano sobre el muchacho, ni le hagas nada, aleluya, porque ya conozco que temes a Dios, alabado sea tu nombre, por cuanto no me rehusaste tu hijo, tu único hijo, aleluya, alabado sea tu nombre. Entonces Abraham alzó sus manos y miró, y aquí a sus espaldas un carnero trabado en un zarzal por sus cuernos. Y fue Abraham y tomó el carnero y lo ofreció en holocausto en lugar de su hijo, aleluya, poderoso Dios. Qué grande Dios, querido amigo. Qué fe tan grande tendría Abraham. Qué alabanza poderosa tenía Abraham, gloria al Señor, para ver este milagro tan poderoso. Gloria al Señor, alabado sea tu nombre. Un hombre fiel a Dios que lo amaba con toda su alma, su mente y su corazón, aleluya. Él sabía que para Dios nada era imposible y que Dios iba a hacer un milagro. Gloria al Señor, alabado sea tu nombre. Solo esta tarde es una tarde de milagro para tu vida, querido amigo. Nada es imposible para Dios. Puede ir llamando a los teléfonos 849-1061, 849-2410. Cada paso que dio Abraham, querido amigo y querida amiga y hermano en Cristo, fue de fe, fue de alabanza, fue de adoración. Cuando iban hacia el monte, gloria al Señor de Moriah, aleluya, sabiendo que había requerido la ofrenda de su muy amado hijo, sabía por la fe, de alguna manera, que ambos volverían, gloria al Señor, a regresar juntos. Qué hermoso, ¿verdad? Gloria al Señor, esa fe, esa alabanza tan poderosa. Vemos, hermano, querido amigo, amiga, hermano en Cristo, que para Dios nada es imposible, gloria al Señor. En Génesis 22:5 dice, Abraham no solo estaba preparado para ofrecer a Isaac el hijo que Dios le había prometido, a través de quien todas las promesas del pacto de verificación. Al rendirse de esa manera, por obediencia, era como entregarle todo aquello que había deseado que se cumpliera, gloria al Señor. Se entregó a sí mismo, querido amigo. Jamás podremos entrar en una adoración verdadera hasta que no haya habido una entrega completa, gloria al Señor,
de nuestro ser a Dios, aleluya. Por eso cuando entregamos nuestra adoración, nuestra alabanza, con toda nuestra alma, con toda nuestra mente, con todo nuestro corazón, vemos esos milagros tan poderosos que hizo Dios en Abraham, en su hijo, gloria al Señor. Y Dios quiere en estos tiempos traer esos milagros nuevamente a nuestras vidas. Solamente creer, porque la venida del Señor está cerca. Pronto sonará la trompeta. Así. El día ni la hora nadie lo sabrá, querido amigo, querida amiga. Pero Él va a venir en una nube y todo ojo le verá. Y los muertos en Cristo tendrán el privilegio de resucitar primero. Gloria al Señor. La venida del Señor cada día está más cerca, hermano. Estamos en tiempo de reguindarnos de este manto de Dios y no soltarlos. Aleluya. Aleluya. De buscar de su presencia en oración, en ayuno, en vigilia. Estamos en tiempo de buscar cada día más de Dios, hermano, darle el primado. Dios no es un Dios de migajas, gloria al Señor. Tenemos que dejar las migajas, gloria al Señor. Vamos a darle a Dios el primado, lo que Él se merece por honra y por gloria, querido amigo, gloria al Señor. Los teléfonos a llamar: 849-1061, 849-2410. Dios es poderoso, querido amigo, querida amiga y hermano en Cristo. Es una tarde de interceder los unos por los otros. Gloria al Señor, aleluya. En la unión está la fuerza. Gloria al Señor, alabado sea tu nombre. Cuando nos amamos y nos buscamos en espíritu y verdad, Dios hace cosas lindas en nuestras vidas. Gloria al Señor. Gloria al Señor. Tenemos que dejar, gloria al Señor, el ego, gloria al Señor, siempre se interpone en el camino de la adoración, así que debemos entregárselo a Dios en sumisión, gloria al Señor, adorarle con toda nuestra fuerza, con todo nuestro ser, con todo nuestro ánimo, gloria al Señor. Cuando más débiles nos sintamos, cuando más tristes nos sintamos, empieza a adorar a Dios, empieza a adorar al Rey de Reyes, hermano, porque Él es poderoso y nada es imposible para nuestro Dios. Y muchas veces pensamos, gloria al Señor, qué fuerte este relato, ¿verdad, querido amigo? Qué fuerte es la historia, ¿verdad?, de Isaac, gloria al Señor. O qué fuerte la manera en que Dios probó a Abraham, gloria al Señor. Pero así en estos tiempos Dios va a estar probando su iglesia, gloria al Señor. Sí. Porque Dios nos va a probar, querido amigo, querida amiga, gloria al Señor, aleluya. Y tenemos que estar preparados y apercibidos, gloria al Señor, aleluya. Porque Dios va a probar nuestra fe, gloria al Señor, aleluya. Dios nos va a guiar, gloria al Señor, para que podamos seguir hacia adelante, gloria al Señor, creyendo en sus promesas, en sus milagros, gloria al Señor, aleluya. Pero sin ir más lejos, Dios entregó a su Hijo por nosotros, sin dudarlo. Y a veces no tenemos conciencia, gloria al Señor, de lo que Él hizo, gloria al Señor, aleluya, por nosotros, alabado sea tu nombre. Pero este relato, querido amigo, nos hace ver, gloria al Señor, el sacrificio que hizo Dios por ti y por mí. Gloria al Señor, alabado sea tu nombre. So, créele a Dios, cree en sus promesas, aleluya, porque es una tarde de bendición. Pueden llamar a los teléfonos 849-1061, 849-2410, aleluya. Alabado sea tu nombre, créele a Dios. Cristo viene, la venida del Señor está cerca, aleluya. Gloria al Señor, y este evangelio tiene que ser predicado en el mundo entero, alabado sea tu nombre. Gloria al Señor, no va a haber excusa, hermano, gloria a Dios, aleluya. So, arregla tu vida con Dios, no sea que mueras en pecado y pierdas tan grande salvación, alabado sea tu nombre. Existe un gran poder cuando alabamos, gloria a Dios, porque la alabanza es algo que Dios busca. Alabado sea Dios, aleluya. No tanto por Él, sino por nosotros mismos, gloria al Señor. En la medida que desarrollamos, gloria al Señor, un estilo de vida de alabanza a nuestro Padre Celestial, aleluya, más grande lo veremos a Él y más pequeños los problemas en la vida. Créelo, hermano, cuando tú adoras al Señor, aleluya, los problemas se hacen más pequeños, gloria al Señor, porque sabemos que tenemos al Rey de Reyes, aleluya, y Él no nos desampara ni nos deja solo. Él en nuestra lucha, en nuestra prueba, en nuestro dolor, en nuestra aflicción, en nuestra enfermedad, Él con nosotros va peleando esa batalla, aleluya, y cuando tú le adoras, aleluya, suceden cosas maravillosas. Alabado sea el Cristo de la gloria. Mi alma te alaba. Gloria al Señor. La alabanza es como una lupa, gloria al Señor, que agranda el tamaño de aquello que uno no ve. Gloria al Señor. Por ejemplo, si utilizas una lupa para ver las letras de la Biblia, gloria a Dios, estas crecerían notablemente a mi visión, gloria al Señor. Pero no significa que cambiarían el tamaño real. Lo que creció fue la dimensión en la mente, gloria al Señor, aleluya. Cuando alabamos a Dios,
Gloria al Señor. No significa esto que Dios no crezca. Dios es grande, Dios es poderoso, Él es el Rey de Reyes, aleluya. Somos nosotros quienes lo vemos más grande cuando le adoramos, gloria al Señor. Dios no necesita, gloria al Señor, crecer. Nosotros somos los que necesitamos crecer, aleluya. Él es omnipotente, Él es grande, pero nosotros sí necesitamos ver como realmente es, gloria al Señor, aleluya. Pueden ir llamando a los teléfonos 849-1061, 849-2410. Llame, querido amigo, empieza a adorar al Señor, levanta tus manos al cielo y dile: Señor, mi milagro viene de camino, gloria al Señor, porque nada es imposible para ti, gloria a Dios, aleluya. Alaba, glorifica y exalta a ese Dios todopoderoso. Levanta tus manos al cielo, ríndete al Señor, aleluya, y clama a Él y verá las grandes maravillas que Dios hará, gloria al Señor, con la iglesia, con su pueblo, aleluya. Somos diferentes razas y colores, pero ante la presencia del Señor todos somos iguales, aleluya. Gloria al Señor, el blanco, el trigueñito, el coloradito, pero ante la presencia del Señor somos los mismos, gloria al Señor. Dios es el Rey de Reyes y Él nos ama a todos por igual, aleluya. Él no tiene privilegios para nadie, gloria al Señor. Cuando buscamos a Dios en espíritu y verdad, con toda nuestra fuerza, con todo nuestro ser y nuestra mente y nuestro corazón, Dios está disponible, Dios está ahí abriéndote puertas que nadie puede cerrar, solamente Dios las abre, solamente Dios contesta tu oración, aleluya. Dios conoce tu necesidad, aleluya, alabado sea tu nombre. Siento la presencia del Señor y algo grande y hermoso está haciendo Dios en las vidas que están llamando en esta tarde. So llame, querido amigo, llama, querida amiga, hermano en Cristo, adora al Señor, aleluya. Y tú verás, gloria al Señor, cuán grande es Dios, cuán grande es el Rey de Reyes, contestando tu petición, aleluya, sabiendo tu necesidad, sabiendo tu problema, tu enfermedad, aleluya. Estamos contigo, no estás solo, estamos contigo en tu dolor, en tu aflicción, en tu necesidad, gloria al Señor, aleluya. Para eso estamos, para ayudarnos los unos a los otros, para amarnos en el amor de Cristo y proclamar y llevar el evangelio de salvación, aleluya, para que tú puedas ser restaurado, libertado y salvado, gloria al Señor. Por todo esto es que la alabanza no es tanto, gloria al Señor. Para Dios, ¿quién se complace en que lo alabamos? Aleluya, en que lo alabemos, querido amigo, sino por cada uno de nosotros que necesita ver a Dios más grande que todo, gloria al Señor. Dios es el Dios de toda honra, de toda gloria. Él se merece la alabanza, Él se merece la adoración, gloria a Dios. Cuando tú te levantas por tempranito, por la mañana, gloria al Señor, lo primero cuando tú te levantes, adora al Señor, aleluya. Levanta tus manos al cielo, Señor, gracias por regalarme un día más de vida, porque cuando abrimos los ojos, es un regalo de Dios, aleluya. Vete, daba la boquita, gloria al Señor, y dobla rodillas. Antes de hacer cualquier cosa, darle el primado a nuestro Padre Celestial. Yo he visto cómo Dios ha obrado, gloria al Señor, cuando tú le das el primado, gloria al Señor, cuando tú le das lo que nuestro Padre Celestial se merece por honra y gloria, porque Él murió por ti, por mí, aleluya. Gloria al Señor, siendo inocente, gloria al Señor, pero tenemos el privilegio que resucitó al tercer día, gloria al Señor, aleluya, fue grande y maravilloso, aleluya, vino a traer paz, vino a traer gozo, alegría a nuestra tierra, a seguir llevando el mensaje de salvación a la vida en estos últimos tiempos, gloria al Señor, porque Cristo cada día está más cerca, la venida de nuestro Padre Celestial está ahí, gloria al Señor, vemos como la voluntad de Dios es que lo alabemos, gloria al Señor. En Primera de Crónicas 16:8 dice: alabad a Jehová, invocad su nombre, da a conocer en los pueblos sus obras, aleluya. Invoca a Jehová, da a conocer su nombre cuando tú trabajas para el Señor, cuando tú visitas a alguien, gloria al Señor, cuando tú cumples el mandato. No somos salvos por obra, pero es la encomienda que Dios nos dio de predicar el evangelio a toda criatura. El que creyere y fuere bautizado será salvo, y el que no creyere será condenado. Sí. Pero es nuestro deber como cristiano, querido amigo, hermano en Cristo, llevar este mensaje de salvación a las almas perdidas y al mundo entero. Gloria a Dios, aleluya. Por
porque la venida del Señor está cerca y pronto sonará la trompeta. El día ni la hora nadie lo va a saber. Por eso tienes que estar alerta, tienes que estar preparado, gloria al Señor, alabado sea tu nombre. El uno será tomado y el otro será dejado. Arregla tu vida con el Señor. Esta es una tarde de tú adorar al Rey de Reyes, arrepentirte de tus pecados y levantar tus manos. Dios te puede libertar, gloria al Señor, del lesbianismo, de la prostitución, de la homosexualidad, gloria al Señor. Dios te puede libertar de lo que sea. Para Dios nada es imposible, gloria al Señor. Dios lo ha hecho con muchas vidas y lo quiere hacer con tu vida en esta tarde. Hay alguien que necesita que Dios restaure su vida en esta tarde. No sé quién es ni lo conozco, pero Dios sabrá, gloria al Señor. Levanta ese teléfono y llama, que estaremos clamando por ti, gloria al Señor, para que Dios te liberte de una manera especial, gloria al Señor, aleluya. En el Salmo 147:1 dice: alabad a Jehová, porque Él es bueno. Cantar salmos a nuestro Dios, porque suave y hermosa es la alabanza, aleluya. Qué lindo es cuando tú alabas a Dios, cuando tú glorificas su nombre, cuando tú le das la honra y la gloria como Él se la merece, aleluya. En el Salmo 100 dice: cantad alegres a Dios, habitantes de toda la tierra, servid a Jehová con alegría, venid ante su presencia con regocijo, reconoced que Él es Jehová Dios, Él nos hizo y no nosotros a nosotros mismos. Pueblo suyo somos y ovejas de su prado. Entra por sus puertas con acción de gracia, por sus atrios con alabanza. Alabadle y bendecid su nombre, porque Jehová es bueno y para siempre es su misericordia y su verdad por todas las generaciones. En la palabra de Dios encontramos el ejemplo de alabanza en diferentes épocas. Gloria al Señor. Si usted tiene, gloria al Señor, la palabra de Dios en su casa, yo le voy a dejar unos versículos de la Biblia para que lo pueda buscar, gloria al Señor, que habla de David en el Salmo 103 del 1 al 5, de 103 del 1 al 5 y 104, versículo 1, de Jesús en Mateo 11 del 25 al 26, de los discípulos habla, gloria al Señor, en Lucas 24, 50 al 53. Gloria al Señor, en Efesios del 1 al 3 habla de Pablo, gloria al Señor, y en Hechos del 16 al 26 habla de Pablo y Silas, gloria al Señor, cuando estaban en la cárcel. Ahí ustedes van a ver los milagros que Dios hace poderoso en nuestras vidas, gloria al Señor. Espero que hayan podido apuntar alguito, gloria al Señor, y buscar y reflexionar sobre la palabra del Señor y ver los grandes milagros que Dios hacía, gloria al Señor, alabado sea tu nombre, y siga haciendo para su honra y su gloria. Gloria al Señor, mi alma te alaba, aleluya. Ni David ni Pablo fueron hombres débiles, aleluya. Ni Jesús, eran líderes fuertes, apasionados, elocuentes, que hablaban energéticamente y todos dejaron claros ejemplos de la alabanza. Gloria al Señor, aleluya. Ellos alababan, gloria al Señor. Y su alabanza cada vez era más fuerte, gloria al Señor, alabado sea tu nombre. La alabanza, gloria a Dios, nos ayuda a salir de nosotros mismos, nos ayuda a humillarnos cada día más ante Él y así llegar a quebrar nuestro propio orgullo para confiar más y más en Él y menos en nosotros mismos, gloria al Señor. Es importante reconocer que Él es Dios, que Él tiene el poder, gloria al Señor. Y que nada es imposible para Él. Aleluya. En el Salmo 103 dice: reconoced que Jehová es Dios. Él nos hizo y no nosotros a nosotros mismos. Pueblo suyo somos de su prado. Pueblo suyo somos y ovejas de su prado. Reconoced que Él es Dios y no nos hicimos nosotros a nosotros mismos. La alabanza puede mejorar la actitud, ayudando a fortalecer el ánimo, gloria al Señor. Adorar a Dios, orando, caminando, fregando, corriendo, haciendo compras, visitando, etcétera. Hay unción, sanidad y liberación cuando tú adoras al Señor mientras estás haciendo algo, gloria al Señor. La alabanza puede mejorar la actitud y ayuda a fortalecer el ánimo a nuestras vidas, gloria al Señor. Dios quiere que lo alabemos porque desea que apreciemos más y más su santidad y bondad. Para nosotros, sus hijos, Él desea que le demostremos que lo valoramos y le damos el crédito en todo.
porque Dios se merece toda la honra y la gloria, querido amigo. Veamos lo que dice la palabra de Dios en Hebreos 13:15, y dice así: así que ofrezcamos siempre a Dios por medio de él sacrificio de alabanza, aleluya, es decir, fruto de labios que confiese su nombre, y de hacer bien y de la ayuda mutua, no os olvidéis, porque de tales sacrificios se agrada a Dios. Por eso es bueno ayudarnos los unos a los otros. Cuando tú veas una necesidad, gloria al Señor, ayuda, hermano, gloria al Señor. Nadie lo tiene que saber. Dios ve lo que tú estás haciendo, gloria al Señor. Y con que Dios lo vea es más que suficiente. Dios desea que sacrifiquemos y que demos parte de nuestra vida en alabanza y adoración, gloria al Señor. Esto es tomar el tiempo para alabar a Dios en nuestra intimidad con Dios. Y cuando participamos en la iglesia o en alguna actividad cristiana, gloria al Señor, o culto en la calle, gloria al Señor, en las cárceles, en las campañas, etcétera, que no solo sean oraciones de agradecimiento, sino también de alabanzas, gloria al Señor, para que las vidas lleguen al Señor y puedan tener un encuentro con Dios. La alabanza hace mucho. Dios hace milagros a través de las alabanzas. Dios sana, liberta y restaura las vidas, y muchas vidas pueden llegar a los pies de Jesús y tener un encuentro con nuestro Dios, aleluya. Mi alma te adora, poderoso Dios. Una alabanza para Dios es siempre hermoso, gloria al Señor, aleluya. Y en resumen, gloria al Señor, en esta hermosa tarde de la alabanza, gloria al Señor, vemos que en resumen la alabanza es poderosa. Vemos que en la alabanza Dios hace milagros. Vemos que la alabanza te ayuda a crecer en el Señor, y Dios te va moldeando y dirigiendo, gloria al Señor, aleluya. So, esto está una tarde para que tú aceptes a Cristo como tu único exclusivo Salvador, aleluya. Espero que si hay alguna vida que haya aceptado a Cristo, vamos a orar por él, gloria al Señor, para que Dios lo esté ayudando y se esté glorificando en su vida, gloria al Señor. So, yo le doy toda la honra y la gloria al Señor por esta hermosa oportunidad. Vamos a tener a nuestro hermano Miguel que se cante un próximo corito ahí con poder y unción. Y nuestras hermanitas van trayendo los nombres de los hermanos que han llamado en esta tarde, gloria al Señor, para irlos mencionando en esta hermosa tarde, gloria al Señor, aleluya.

Dios, aleluya. Aleluya. Mientras las hermanitas me van trayendo los nombres, nuestro Miguel cante ese otro más. Aleluya, okay. Poderoso Dios. Santo, siguen llamando a los teléfonos 849-1061, 849-2410. A Dios sea la gloria, aleluya. Levántate y alaba al Señor, aleluya. Y canta junto con nosotros en esta hermosa tarde, adorando al Señor desde su casa, donde quiera que estés, aleluya.

0: Aleluya.
1: Gloria al Señor, alabado sea tu nombre. Si nuestra hermana Lili quiere leer los nombres, gloria al Señor. Y nuestra hermana Milde, que vaya viniendo por ahí para que también ella tenga la oportunidad. Gloria al Señor, aleluya. Que han sido mis ayudantes hermosas en esta hermosa tarde.
2: Dios les bendiga, saludos. Rafael Peña de Mayagüez, oración por liberación. También llamó Nati Ortiz de San Germán, oración por salud. Greida Rivera de Añasco, oración por su matrimonio. Pedro Rodríguez de San Sebastián, pide oración por su hija. Madeline Cruz de Yauco, oración por su salud. También está Carlos Montalvo de Ponce, oración por sanidad. María Castro de Hormigueros, oración por economía. Marta Meléndez de Cabo Rojo, oración por su madre, ¿verdad? Por salud. Emanuel Vélez de Mayagüez, felicita por su programa. Neida Morales, saludos, que ella nos está escuchando a través de Facebook. Y también a mi amado esposo, Tito Mercado, que también nos está escuchando a través de Facebook. Dios me los continúe bendiciendo.
1: Señor, estamos pidiendo paz. Dale, nuestra hermana Mildred.
3: Dios les bendiga. Amén. Hoy ha llamado mucha gente, es un privilegio. Ángel Ocasio de Lajas, por su suegra Luz María Vázquez y Minerva Pardo, por salud. Julio Millán le manda saludos a Iris Custodio, de Rubias de Yauco, oración por él y su familia. Antonio Ortiz, mi tío, Dios te bendiga, tío, te amo. Por sanidad en su cuerpo y salvación para toda la familia. Juan Arroyo de San Germán, oración por su esposa y su hermano. Salud. Nelson de Cabo Rojo, por sanidad, fortaleza y petición por una señal para saber si ha sido perdonado. Yo te digo, Nelson, que tú has sido perdonado. Ya el Señor en la cruz del Calvario nos perdonó, dejó todo allí, todo, todo. Lo que teníamos nosotros malo, Él lo cumplió allí. No tienes que hacerte esa pregunta. Después que tú aceptes al Señor como tu único Salvador, lo único que tienes es que orar y leer la palabra y creer por fe que tú has sido perdonado. La palabra dice que el Señor echa a lo más profundo del mar todos nuestros pecados y nos limpia y nos sana y nos salva. Eso hay que creerlo por fe. No te sigas cuestionando ni preguntando por qué, ni para qué, ni cómo, porque ya el Señor lo hizo en la cruz.
1: Amén. Y alaba.
3: Adora al Señor, busca una iglesia donde congregarte y adórale con todo tu corazón.
1: Amén. Qué lindo tú eres, Dios.
3: Aleida Vélez de Castañer en Ponce. Yo hice una oración por ella, por salud, dirección, fortaleza, y desea congregarse porque no ha podido, perdió a su compañero, pide unión familiar y por un trabajo. Aleida, cree que el Señor cumplirá todas esas cosas en el nombre de Jesús. También nos llamó José Luis Rodríguez de Sabana Grande por fortaleza y salud.
1: Amén, gloria al Señor. Wow. Pues no te vayas, querida Mildred, gloria al Señor, quédate ahí, porque Dios te va a usar poderosamente en esta tarde para que tú ores por todas estas llamadas, gloria al Señor. Y nuestra hermana Lili también se puede unir a nosotras, que también, y nuestro hermano Miguel, todos vamos a estar clamando, pero la oración la va a tener ahí nuestra hermana Milde para que Dios presente a cada uno de ellos de una manera especial, gloria al Señor.
3: Bendito y maravilloso es tu nombre,
1: poderoso
3: Señor
1: Dios.
3: Te damos la gloria y la honra por este privilegio de tenernos aquí para llevar tu palabra a través de este medio. Padre, yo te presento a Ángel Ocasio,
1: sí,
3: te presento a Julio Millán,
1: sí, señor.
3: Te presento a mi tío Toño,
1: sí,
3: a Juan Arroyo, a Nelson de Cabo Rojo, te presento a Leida Vélez,
1: sí,
3: a Rafael Peña, a José Luis Rodríguez, a Nati Ortiz, a Neida Rivera, a Pedro Rodríguez, a Madeline Cruz, a Carlos Montalvo,
1: gloria a Dios,
3: a cada una de sus peticiones, María Castro, Marta Méndez, Emanuel Vélez, Neida Morales. Saludos a todas estas personas y muchas bendiciones. Te pido, Padre, en el nombre de Jesús, que tú mires la petición. Yo sé que en ellas hay más nombres como su suegra, sus hijos, su familia, Señor. Yo te pido que tú obres de una manera poderosa, Señor. Sabemos que tú obras en tu tiempo, no en el tiempo de nosotros, Señor amado. Yo te pido que tú traigas paz a su alma, paz a su mente, paz a su corazón, y que bendigas cada vida. Mira la petición que tiene cada uno delante de ti. Hay sanidad de tu parte, Señor. Sabemos que tú obras conforme a nuestra fe. Yo te pido que tú obres en cada petición. Mira si es de trabajo, si es de sanidad, si es de salud, si es alguna situación difícil que están pasando, si hay pérdida de algún ser querido, que tú traigas el consuelo, la fortaleza, tú supla según tus riquezas en gloria, que para ti no hay nada imposible, Señor. Yo te pido que tú bendigas de una manera poderosa cada una de estas vidas. Llénalos de tu gloria, Señor, que ellos puedan sentir el toque de tu mano, Señor, y tu presencia en medio de ellos, Señor amado, que ahora mismo ellos puedan sentir ese toque, Señor, que solamente viene de ti, de tu Espíritu Santo. Trae ese alivio, trae esa paz, Señor, que sobrepasa todo entendimiento. Trae esa paz, trae ese consuelo, Señor, que tú solamente sabes dar. En el nombre de Jesús te pedimos todas estas cosas y te lo dejamos en tus manos conforme a tus riquezas en gloria, que tú obres en cada uno de ellos de una manera especial. En el nombre de Jesús te damos las gracias y gloria porque confiamos plenamente y en ti. Amén. Gracias, Jesús. Gracias, Señor. Gracias, Dios.
0: Gloria a Dios. Créelo, querido amigo. Gloria al Señor. También llamo a nuestra amiga Noris García desde Michigan. Pide oración, gloria al Señor, por Lourdes y nieta por salud, gloria al Señor. Y un anónimo que pide oración por dirección, gloria al Señor. Créelo, anónimo. Alaba a Dios, tírate de orillas, humíllate, levanta tus manos al cielo y dile a Dios que te va a dirigir y te va a dar esa dirección que tú necesitas, gloria al Señor. Y Nori, cree que para Dios nada es imposible. Dios sanará a tu nieta, gloria al Señor, aleluya. Y vamos a estar clamando por Lourdes, Señor amado. Obra en sus vidas, Señor. Solo tú haciendo ese milagro poderoso, porque nada es imposible para ti. Y ellos han de testificar tu grandeza, tu poder y tu gloria de una manera especial. En el nombre de Jesús está hecho, gloria al Señor. Yo quiero también, gloria al Señor, saludar a Elizabeth Padilla, gloria al Señor, que me dio una aportación para el programa, gloria al Señor, que yo se lo agradezco de todo corazón, gloria al Señor. Gracias a ella, gloria al Señor, por su gran ayuda, que el Señor le dé mucha salud a ella y a su amado esposo Adel, gloria al Señor, y a toda su familia, gloria al Señor. Se lo agradezco de corazón. Siempre Dios abre puertas, gloria al Señor, para que este evangelio siga siendo predicado, gloria al Señor, porque creemos que para Dios nada es imposible, gloria al Señor. Vamos ahora a continuar cantando el último corito, gloria al Señor, para ir orando, gloria al Señor, aleluya. Gloria al Señor, mi alma te adora, gloria al Señor, aleluya. Vamos a cantar el corito. Gloria al Señor, alabaré, alabaré a mi Señor, gloria al Señor, alabado sea tu nombre.

0: Gloria al Señor. Pues vamos a ir orando. Nuestro hermano Miguel haga esa oración de despedida. Gloria al Señor. Con unción, con poder y con toda tu fuerza. Y Señor, continúe bendiciendo al pueblo que está escuchando el programa. Gloria al Señor, pronto sonará trompeta. Siga con la emisora 106.1 en Hormiguero, que va a ser de bendición a su vida. Nuestro hermano Miguel.
1: Señor, te damos gracias por esta oportunidad que tú nos has dado. Bendice este programa. Te pido que esté de bendición para cada hermano, Señor. Glorifícate. Tú estás en todo momento haciendo milagros y prodigios, Señor. Sigue obrando de una manera especial. Te lo pedimos, que este programa salga de bendición, y nos despedimos con la bendición tuya, en el nombre del Padre, del Hijo, del Espíritu Santo. Gracias, mi Señor. Amén.
0: Gracias. La alabanza está al poder, querido amigo. Dios les bendiga. Hermosa tarde, y que el Señor continúe bendiciéndolos de una manera especial. Hasta la próxima. Dios les bendiga.

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Muy buenas tardes, queridos hermanos, distinguidos amigos. ¿Qué tal? ¿Cómo están ustedes en esta preciosa tarde del Señor? Esperamos que bien, disfrutando del día de hoy. Hoy es sábado 19 del mes de julio. Ya esto está a mitad de año. Agradecemos al Señor que hasta ahora nos ha bendecido y seguirá bendiciéndonos. Qué bueno que podemos en esta tarde darle gloria al Señor por su infinita misericordia. Agradecemos a Dios, como siempre decimos, por su amor y por su bondad. Pudimos levantarnos en este día, pudimos presentarnos al Señor desde tempranito para adorar y bendecir su santo y poderoso nombre. Así que bienvenidos a una audición más de Vida Diferente a través de Renacer 106.1 FM. Estamos aquí en los estudios de Renacer en Hormigueros, Puerto Rico, la isla del Cordero, adorando, alabando al Señor, porque Él es bueno y para siempre es su misericordia. La misericordia de Dios, la bondad de Dios se renueva, como dice el libro de Lamentaciones, capítulo 3, de día en día. Cada mañana contemplamos la hermosura del Señor a través de su misericordia. Y qué bueno que Dios nos da un día más para que adoremos, para que exaltemos su nombre y reconozcamos que Él es Dios, que Él es maravilloso, que no nos hicimos, como dice el Salmo 100, nosotros a nosotros mismos, sino que nos formó con sus propias manos. Y somos ovejas de su prado. Él es el pastor nuestro. Él es el padre que vela por sus hijos. Así que en esta tarde te invito para que juntos adoremos y exaltemos el nombre del Dios Todopoderoso. Saludamos a nuestra hermana Iris Custodio. Te bendiga, hermana Iris, allá en el control. Saludos para tu esposo, tu familia, tus hijos, los nietos y todo el que te rodea. Saludamos a los pastores, evangelistas, siervos, siervas del Señor, donde quiera que se encuentren. Usted que va transitando por las calles de nuestro amado y hermoso país, la isla del Cordero, la paz del Señor esté con usted, te bendiga y te guarde, y que seas bendecido poderosamente en el día de hoy. Excusamos a mi esposa, está allí en el hogar, de verdad, haciendo las funciones allí, labores y compromisos que tiene, y adelantando algunas cositas. Así que, mi amor, Dios te bendiga mucho. Y está conectadita por allí, ya nos envió saludos para todos nosotros, la audiencia de Renacer. Así que saludos para mi amada esposa Annette Feliciano Pacheco de Rodríguez, que el junio 26 de este año cumplimos 44 años de casados a la gloria del Señor. Felizmente casado. Así que doy gracias a Dios por esa mujer extraordinaria que Dios me ha regalado, que Dios me ha prestado. Y como hicimos el compromiso en el altar cuando nos casaron allí en junio 26 del año 82, esto es hasta que la muerte nos separe. En medio de luchas, de situaciones difíciles, en las buenas y en las malas. Oye, porque fácil es amarse y soportarse y te quiero cuando todo marcha bien. Pero cuando se pierden a veces los bienes, cuando llega la enfermedad, cuando hay diferencias, como en todos los matrimonios. Siempre hemos predicado que no hay matrimonios perfectos, hijos perfectos, pastores no los hay, no hay iglesia perfecta, pero qué bueno que Dios trabaja con cada uno de nosotros para que en nuestras imperfecciones, mire, el amor se manifieste. Y puedo decir que hasta aquí nos ha ayudado el Señor y nos ha bendecido. Así que en esta tarde le excusamos, pero está allí en el hogar atendiendo, ¿verdad? Y pendiente a nuestro programa. Usted puede llamarnos en esta tarde al 849-1061, 849-2410, y vamos a recibir su llamadita. Ya nuestro hermano Goyito nos llamó de nuestra congregación. Tenemos unos hermanos por allí que están conectados en la página de nuestra iglesia, que más adelante estaremos mencionándole. Este es el día, como dice el Salmo 118, versículo 24, uno de los salmos preferidos. Cada uno tiene un salmo, un texto bíblico, pasaje de la Biblia, ¿verdad? Que nos ministra. Aunque toda la Biblia, como dice el apóstol Pablo y le escribe a Timoteo, toda la escritura es inspirada por Dios, útil para enseñar, para redarguir, para corregirnos
y para que al final el hombre, y habla también de la mujer, el hombre de Dios sea perfecto y podamos entender su misericordia. Pero el Salmo 118, versículo 24, lo he hecho mío hace muchos años, antes de entrar en el pastorado, y es el versículo 24 que dice: este es el día que hizo el Señor, nos alegraremos y nos gozaremos en él. Un salmo que fue escrito hace 3,000 y pico de años por el salmista David, y no es que dependamos de la circunstancia. Nos invita a ver cada etapa de nuestra vida como una oportunidad de agradecer a Dios su misericordia. No dice allí, depende de cómo tú hayas amanecido en el día de hoy, alábale y gózate. No, eso no es lo que dice. Este es el día que hizo el Señor, nos alegraremos y nos gozaremos en él. El capítulo 6 del Evangelio según San Mateo, Jesús dice: basta a cada día su propio mal o su propio afán. Pero qué bueno, porque el Señor ha prometido estar con nosotros. Lo ha prometido, está con nosotros, estará con nosotros en medio de las adversidades y de las luchas del diario vivir. Dijo: en el mundo van a tener aflicciones, pruebas. Aflicciones son situaciones emocionales, físicas, problemas como todos los seres humanos. Pero dice: pero no temáis, yo voy a estar allí. Mire, la paz no significa ausencia de problemas o de adversidades. La paz significa que en medio de la batalla, del problema, de la adversidad, Dios se hace presente. Aleluya. Y por eso es bueno estar atento a lo que Dios nos habla, a lo que Dios nos ministra, sea a través de un cántico. Hay música, ahorita había una alabanza allí hermosa que pasó, intercaló la hermana Iris, y esa palabra nos ministra, la palabra cantar. Sí, amén. Aleluya. No, y antes en el camino pasaste una alabanza muy bonita allí de adoración, y la que intercalaste dentro del programa que dice: gloria, gloria, aleluya. Uno de los himnos clásicos que aparecen en el himnario. Y usted debe estar atento a la música que edifica el alma, que se convierte en un mensaje poderoso, a un testimonio que se dé en el templo. Mire, a una predicación que usted y yo, cuando la escuchamos, ministra al alma y a nuestro espíritu. ¿Sabe por qué? Porque en Dios hay diversidad. A veces queremos que Dios nos ministre de la forma que nosotros queremos. Y no, hermano, yo he aprendido que a través de las aves que cantan, del sol cuando está allí candente, de ese hermoso amanecer cuando usted se levanta temprano y ve cómo el día, aleluya, comienza, ¿verdad? Aflorar el bien, el sol nos alumbra y el viento sopla, como le dijo Jesús a Nicodemo, el viento sopla de donde él quiere, no lo ves, pero lo siente. Esas son las maravillas de Dios. Salmo 19, el salmista que tuvo experiencias extraordinarias cuando allá en el monte cuidando ovejas, aleluya, cuando estaba allí en medio de la oscuridad y en el día cuidando a las ovejas, salmista David comenzó a contemplar la gloria de Dios y dice el Salmo 19: los cielos cuentan la gloria de Dios y el firmamento anuncia la obra de sus manos. ¿Qué está diciendo con esto? Que cuando tú miras a tu alrededor, en medio de los problemas de la vida, sea cual fuere la situación que vivas, tú dices: allá arriba hay un Dios grande, un Dios poderoso, que tiene el control de mi vida, que cuida de mí, y si Él cuida de las aves, cuidará también de mí, cuida de los hijos, cuida de la familia, cuida de tu esposa, de tu esposo. Aleluya, que no hay nada imposible para Dios. Y el salmista dice: los cielos cuentan la gloria de Dios y el firmamento anuncia la obra de sus manos. Entonces, tenemos que saber que le servimos a un Dios grande, a un Dios poderoso que tiene control de nuestras vidas, que tiene el control de en el cielo, en la tierra y debajo de la tierra. Así que conéctate con nosotros a través del 849-1061, 849-2410. Al filo del programa estaremos
orando por usted. Nuestro lema: no importa las veces que te hayas caído, lo importante es que te levantes y comiences a vivir una vida diferente en el Señor. Y como decimos, desde Yauco, con aroma a café y a Pentecostés. Padre, gracias te doy por este día. Gracias por tu infinita misericordia. A ti te damos la gloria, el honor y la alabanza, Señor. Gracias, porque pudimos, Señor amado, como dice el Salmo 3, acostarnos en la noche pasada, dormir, descansar, y nos levantamos porque solo tú nos sustentas. Señor, sigue bendiciéndonos en este día, lo que queda de él. Bendice a este pueblo, Señor. Salva las vidas, sana a los enfermos, levanta al caído, Señor. Y solamente te pedimos que tú nos uses para tu gloria y para tu honra. Señor, lo que hablemos, lo que cantemos, la palabra, Señor amado, predicada, todo sea para gloria y honra de tu nombre y para bendición de este pueblo. En el nombre de Jesús, amén, amén y gracias. Quiero saludar a la hermana Marisol, la hermana que estuvo en el programa Pronto Sonará la Trompeta, algo así, ¿verdad? O los tiempos finales. Dios te bendiga, hermana Marisol. Y saludamos a todo ese grupo que estuvo acompañándole. Y saludamos a los programadores de Renacer 106.1 FM. Así que, como diría mi amada esposa, busca el güiro, aleluya, las maracas, mira, el pandero, amado hermano, el bongó, la conga y cualquier instrumento que tú puedas tener para que cantes nuestro coro tema en este día glorioso. Ahí se desafinó la guitarra, gloria al Señor. Y si no tienes con qué tocas algún instrumento, pues mira, levanta tu mano y aplaude y haz algo, aleluya. Haz algo en esta tarde, pero no dejes de adorar la gloria del Señor, porque Dios es bueno. El libro de Apocalipsis capítulo 5 dice que Él está sentado en su trono. Al que está sentado en su trono, a Él sea la gloria, el honor, la alabanza por los siglos de los siglos. Amén. Y cantamos al Señor el coro que dice: en este día glorioso yo quiero alabar a Dios, porque Él me ha dado la vida, gozo, paz y salvación. 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

Aleluya, y comenzó el culto, mi hermano querido, para que tú y yo nos gocemos en su presencia. Queremos saludar en esta tarde a los hermanos que ya están conectaditos por allí, la hermana Lucy Méndez de nuestra congregación, la hermana María Rodríguez, Dios te bendiga, hermana María, saludos también para su esposo, el hermano José, y también la hermana Ana, que son parte de nuestra congregación. Aleluya, qué bueno verle y que están conectaditos por allí. El hermano Jorge Vélez, Dios te bendiga mucho. El hermano Luis Feliciano, la hermana Rosita, que siempre le preguntamos cómo estás, y me dice bendecida y en victoria. Aleluya. Y qué bueno cuando vemos los cambios que Dios hace en la vida de los hermanos. La hermana Lourdes Torres, Dios te bendiga, hermana Lourdes. Saluda al pastor y a la pastora, Dios te bendiga. La hermana Olga Vélez, que es parte de nuestra congregación, escuche bien. La hermana Olga Vélez está en Newark, New Jersey, y también saludamos a su amada hija. Hermana Olga, recibimos la cartita y gracias por la colaboración. Y la hermana Olga, lo hemos testificado aquí, pero siempre lo decimos para que usted sepa cómo Dios obra. Vivía con su esposo, el hermano Domingo, más arriba del templo. Iban a la iglesia, ¿verdad? Tradicional. Y un día nos acompañó allí con su cuñada. Y como a la semana regresó a nuestro templo, no se convirtieron, pero como a las tres visitas, se convirtieron al Señor. ¿Y cómo lo hicieron? Que un domingo iban para otro lado, ¿verdad? A servirle a Dios a su, como ella decía, a su manera. Y escucharon la voz de Dios cuando le habló: no, no vayas para allá, es aquí que tienes que entrar. Y allí mismo, cerca del templo, su esposo viró y entraron al templo. Y ese día glorioso se convirtió al Señor. Y mire lo que Dios hace y cómo Dios transforma una vida. Comenzaron allí poco a poco, el hermano Domingo con sus luchas, con sus enfermedades. Casi no podían ir a la iglesia más que los domingos, con algunas excepciones en la semana. Pero cuán grande es Dios, que Dios comenzó a trabajar con ellos. Como un año después, no pudimos bautizar al hermano Domingo, pero tenía la certeza de haber entregado su vida al Señor y murió en Cristo. Y recuerdo como hoy, un domingo, que la hermana Olga me dijo: pastor, mi esposo Domingo está delicado y hay que irlo a ver porque posiblemente no pasa de este día o mañana. Y fuimos allí al hospital con la hermana Olga y con su cuñada, que ahora se me escapa el nombre. Y el hermano Domingo le dijo a su familia: me voy, me quiero ir ya. Y le dijeron: ¿para dónde? ¿Para casa? Le dijo: no, para allá arriba, aleluya, para el cielo. Y sabes que un día después, o esa misma semana, nuestro hermano Domingo había partido a morar con el Señor. Y eso es lo que hace Dios. De allí para acá ya han pasado como 2 años. Y nuestra hermana Olga está perseverando en una iglesia allí con su hija en Newark, New Jersey, sirviéndole al Señor, gozándose en la presencia del Señor, con sus luchas, con sus enfermedades, pero está allí fielmente adorando al Dios de la gloria. Y eso es lo que hace Dios, hermano querido. Yo hago un llamado a los amigos, este programa, y donde quiera que vamos, invitamos a los amigos que no le han entregado su vida al Señor. Mira, la hermana Olga, el hermano Domingo, la hermana Rosa, el hermano Luis, principalmente la hermana Rosa, bien religiosa. Allí nunca había tenido una experiencia con el Señor. Y cuando fuimos a visitarla con el hermano John de nuestra congregación, allá se nos escondió detrás de la nevera. ¡Aleluya! Se está gozando la hermana Rosa Quiñones. Y nuestro hermano Luis, que estaba recién convertido. Pero mire, Dios hace cosas grandes y maravillosas. Y allí está la hermana Rosa Quiñones adorando al Señor. Le canta al Señor, se goza. Yo invito a los que están allí escuchándome o viéndonos a través de las redes sociales, de la página de nuestra iglesia, de Renacer 106. Si usted no le ha entregado su corazón al Señor, se está perdiendo el privilegio, la bendición más grande, aleluya, que es servirle a un Dios poderoso. Y nos hemos encontrado en medio de los impactos evangelísticos y del trabajo personal que hacemos y en diferentes lugares, con tantas personas que son buenas personas, buenos esposos,
buenos hijos, buenos ciudadanos, pero me dicen, pastor, es que yo le creo a Dios o yo creo en Dios y yo tengo a Dios. Pero cuando le decimos, has recibido a Cristo como tu Salvador, me dicen, no, no, otro día. Y allí tenemos que sentarnos con ellos a decir lo que dijo Jesús. Esto no es invento de los pastores, ni de la iglesia, ni de los hermanos que predicamos que hay que recibir a Cristo como su Salvador. Esto no es invento mío. Es que el mismo Jesús dijo en el capítulo 14 del Evangelio según San Juan, y el Evangelio según San Juan lo escribió el discípulo amado de Jesús en el que aparece en la cena de, ¿verdad?, en el cuadro de Leonardo da Vinci, recostado sobre el pecho de Jesús. El discípulo amado, el más joven, lo escribió, y mire lo que dijo Jesús en el capítulo 14 del Evangelio según San Juan. Vivian Feliciano, Dios te bendiga mucho, desde Virginia. Qué bueno, Dios la bendiga mucho a Vivian Feliciano. Amén, gloria al Señor. Saludamos en esta tarde. Mire lo que dijo Jesús en el Evangelio según San Juan, capítulo 14. Dice, no se turbe vuestro corazón. Creéis en Dios, pero también creéis también en mí. Es imposible. Nadie puede salvarse si no es a través de Jesucristo. Es que nadie, ninguno, cualificamos para acercarnos a Dios por méritos propios. No, hermano. Aquí nadie puede decir, yo tengo tal religión, o yo pertenezco a tal grupo, y por lo tanto ese grupo exclusivo me va a salvar. No, eso no es lo que dice la Biblia. Tú no te salvas por ser religioso. Aleluya. Tú no te salvas, yo no me salvo por hacer buenas obras. Las buenas obras son buenas. Buenas obras. Amén. Pero las buenas obras debemos hacerlas aunque no hayamos tenido la experiencia de salvación. Pero una vez que conocemos a Cristo y nuestra mentalidad cambia y nuestra mente se abre, entendemos que Jesús habló de que tenemos que amar al prójimo, que tenemos que ayudarnos los unos a los otros. Entonces Santiago el apóstol, el hermano carnal de Jesús, por medio de María, escuche bien, el hermano de Jesús, escúchelo bien, dice que la fe sin obras es muerta, pero que las obras van agarradas a la fe. Entonces, cuando yo me entrego al Señor, cuando tú te entregas a eso, comienzas a hacer obras extraordinarias, y eso se une a la fe salvadora, a lo que ya Cristo hizo, y esa fe, esas obras, Dios te recompensa y te bendice, pero si tú te quedas en las obras, podrás dar, el apóstol Pablo lo dice, léalo en Primera de Corintios capítulo 13, aleluya, Dios te bendiga hermano John y hermana Marisa, qué bueno, de nuestra congregación, el apóstol Pablo lo dice en Primera de Corintios capítulo 13 y el 14, ¿de qué vale que yo entregue mi cuerpo para ser quemado? ¿De qué vale que yo entregue mi vida por amor a otro, si Cristo no es la ecuación principal y el centro del evangelio, de lo que predicamos? Nadie se salva por méritos propios. A lo mejor a ti te han dicho por años, no, visita los hospitales para que seas salvo y para que Dios te reciba y te recompense. Dios te va a recompensar. Dios no pasa por alto todo lo que nosotros hacemos. Es más, ni un vaso de agua que le demos al que está necesitado. Pero para ser salvo, para que tus, aleluya, qué bueno, están sonando los teléfonos, para que tus pecados sean perdonados, tienes que ir a Dios, escúchalo bien, no por Mahoma, no por Hare Krishna, no por el otro, no por ningún hombre, ni por ningún religioso, ni por ninguna persona que haya establecido un día particular, ni por Mahoma, ni por nadie que pase por tu mente en esta tarde y por tu cabeza. Mira, amado hermano, nadie puede ser salvo si no es a través de Jesucristo. Entonces, cuando yo me acerco a Dios, tengo que usar el plan y lo que ya está establecido en su palabra. Mire lo que dijo Jesús. Si tú dices que crees en Dios, también tienes que creer en Jesucristo.
¿Por qué? Porque a él fue que envió Dios a la cruz del Calvario. Mira, yo no he conocido a ningún pastor que haya dado su vida por las ovejas, ni yo tampoco. Aleluya. Ningún pastor va a morir, va a ir a la cárcel, va a recibir un azote por algún hermano que hizo algo malo. Y aunque se porte bien, esa es la realidad. Esa es la realidad. El apóstol Pablo va más allá y dice, es posible osar a alguien atrevido, a alguien que lo haga, que pueda morir por alguien, entregar su vida por alguien. Pero aún así el apóstol Pablo dice que nosotros siendo malos, alguien lo hace por alguien bueno. Una madre puede morir por su hijo y eso ha pasado. Un padre defendiendo a su hijo. Pero eso no le garantiza la vida eterna ni el perdón de los pecados. Para tú llegar al cielo, tienes que sacar de tu mente lo que te hayan dicho que no está conforme a la palabra de Dios. ¿Por qué? Porque la Biblia dice en el Evangelio según San Juan, capítulo 3, versículo 16, de tal manera amó Dios al mundo que ha dado a su Hijo unigénito. Mira lo que hizo Dios. Mi alma adora a Dios en esta tarde. Dio a su Hijo unigénito que no había cometido pecado, ni nunca cometió falta alguna. Se hizo pecado por culpa, o no por culpa, por amor a nosotros, porque lo hizo por amor. Aleluya. Lo hizo por amor a ti, por amor a mí. Entiéndelo, querido amigo, en esta tarde. Tú que estás descarriado, que estás apartado, Dios te llama en el día de hoy con cuerdas de amor. No pases por alto lo que Cristo hizo por ti, lo que Dios ha hecho por ti y lo que hizo por ti Cristo en la cruz del Calvario. Entonces, por amor a nosotros, siendo malos, murió por nosotros. El apóstol Pablo dice en Efesios capítulo 2, que siendo hijos de ira, mire, que había sentencia, como dice Colosense, sentencia de muerte sobre tu cabeza y sobre la mía. Ninguno cualificábamos para ser perdonados. Por eso es que aquí nadie, empezando por nosotros los pastores, los evangelistas, las pastoras, los misioneros. Mire, usted podrá tener los dones del Espíritu, los 12 dones del Espíritu que dice según el 1 de Corintios capítulo 12. Y aquí usted y yo, nadie puede darse golpes de pecho. Podrás tener la iglesia más grande, podrás tener lo que tú quieras, el ministerio más poderoso. Y aquí nadie puede darse, como decimos aquí en Puerto Rico y en Yauco, golpes de pecho de que tú estás salvo, de que tú estás en el ministerio porque te lo mereces. Bájate de esa nube. Aleluya. Haz como hizo Zaqueo. Bájate del árbol del orgullo y de la vanidad. Aquí ninguno de nosotros podemos decir que lo que tenemos es porque lo merecemos. Es gracia divina. Es bondad, es favor, es misericordia. Y entonces mire lo que dice Jesús y lo que dijo en el capítulo 14, específicamente, anótelo por allí, como yo le digo a los hermanos de la iglesia, de nuestra congregación, Iglesia de Dios Pentecostal, M.I. en el barrio Almásico Bajo de Yauco, les saludamos con mucho amor y cariño. Y mañana hay culto, a las 6 de la mañana comenzamos el templo abierto y a las 9 comenzaremos el culto con los clamores. Mire lo que dijo Jesús, capítulo 14 de ese evangelio. Muy fácil, 14:14 de Juan, para que te lo aprendas de memoria. Y cuando vayas a evangelizar, se lo digas a las personas que han puesto a Pedro, a María, al otro, a aquel, a John Smith, a Russell, a quién más, aleluya. A Mahoma. Y mire lo que dijo Jesús, capítulo 14, versículo 14 de el Evangelio según San Juan. Si algo pidieres, el versículo 13 comienza con un texto extraordinario. Y todo lo que pidieres al Padre en mi nombre, lo haré. Mire lo que dice, lo haré para que el Padre sea glorificado en el Hijo. Versículo 14, si algo pidieres en mi nombre, yo lo haré.
Entonces, ¿por qué hay tanta confusión en el mundo? ¿Por qué hay tanta gente diciendo, es que yo estoy confuso, es que ya yo no sé en quién creer, es que tantas religiones hay en el mundo? Mire, el problema es que no se trata de ser religioso, de tener religión. Religión eso lo puede tener cualquiera. El asunto es que tú vayas dirigido por la palabra y tú entres en el orden de Dios, conforme a lo establecido por Dios. Marcos capítulo 10, versículo 45. Los estudiosos dicen que allí se resume el ministerio de Jesús en la tierra, por los 3 años y medio que estuvo. Y dice, porque yo no he venido para ser servido, sino para servir y dar mi vida en rescate por mucho. Tú que estás allí, que dice, yo tengo mi religión y a mí nadie me cambia y a mí nadie me saca de allí. Pues yo te voy a decir algo, si no tienes a Cristo en tu corazón, con mucho amor te lo digo en este día. Y como decíamos el sábado pasado, si mueres sin Cristo, tu alma se pierde. Escúchalo bien. Es más, súbele el volumen. Saludo allí al hermano Gilberto en Duey, la hermana Janet allí en el sector Los Abrojos. Sube ese volumen. Y allá nuestro hermano en Ensenada con la hermana Carmen. Aleluya. Súbele el volumen, que lo voy a decir otra vez. Si mueres sin Cristo, tu alma se pierde. Yo no vengo de aquí de Yauco a pagar un programa para entretener la gente. Discúlpeme, hermano querido. Discúlpeme, pero yo no voy a venir de Yauco, que tenemos tantas cosas que hacer los sábados, para estar aquí, a venirte a decir, duérmete, nene, y no te preocupes que tú estás bien. Cuando estás en adulterio, cuando estás en fornicación, cuando estás en pecado, en homosexualidad, lesbianismo, en mentiras y en engaño. Y si te mueres, pues no te apures. De allá te van a coger y te van a llevar a otro lugar. No, aquí venimos a decir lo que dice la Biblia. El día que yo no diga aquí, me cuide el Señor, lo que dice la Biblia, dejo de predicar y dejo de venir aquí al programa. Pero aquí hablamos lo que dice la Biblia. Si mueres sin Cristo, tu alma se pierde y vas a un lugar de tormento y vas a un lugar de condenación donde la cosa se pone seria porque, aleluya, porque mientras haya vida hay esperanza y la esperanza es Jesucristo y la esperanza no avergüenza como dice el Romano capítulo, creo que es el 8 o 5, porque el amor de Dios ha sido derramado en nuestros corazones. Me da mucha pena que hoy en día hay tanta gente perdida y a veces lo que se le dice por radio y por televisión es, ven a Cristo, que Él te va a cambiar, que Él te va a dar carro nuevo, que Él te va a bendecir, que se te van a acabar todos los problemas de tu vida. Y eso es mentira. Y te lo pruebo por la Biblia. El evangelio, servir a Dios, conocer a Cristo, es lo más grande que puede pasarle al ser humano. Escúcheme bien lo que estoy diciendo. Y a mí me criaron en el evangelio. Nací en un hospital, pero me presentaron al Señor, no sé, desde los 10 días o no sé cuánto esperó mi mamá, ese detalle no lo tengo. Pero me presentaron al Señor recién nacido, hasta el día de hoy. Y es lo más grande que nos ha pasado, es lo más lindo que nos ha pasado. Pero aquí hay que batallar. Aquí te vas a enfrentar con problemas cuando el vecino te mira feo. Escúchalo bien, porque tú pones música cristiana y a ellos no les gusta. En el trabajo te vas a buscar problemas serios cuando te digan, vamos a hacer esto que tú sabes que va contra la ley. Y esto, mire cómo está el gobierno allá arriba. Y no solamente aquí en Puerto Rico, eso en todos lados. El poder, la ambición al poder, lleva a la gente a hacer cosas, a firmar documentos, por tal de alcanzar, mira, hermano querido, un puesto, un poquito más de dinero.
Y la Biblia, aleluya, nos manda a ser luz en medio de las tinieblas. Cuando tú te ofrecen un ascenso en el trabajo y te dicen, pero estas son las condiciones. Mire, en la Navidad pasada, el Manaire, pedimos permiso para ir a un centro comercial en el área oeste. No voy a mencionar el lugar. Y era que queríamos llevar una parrandita, ¿verdad?, con los hermanos de la iglesia. Y cantar por allí, por los pasillos, y llevar música de Navidad y gozarnos allí. Me lo aprobaron. Como a las 2 semanas, o una semana antes de llegar la fecha, me llama la administradora y me dice, mire, Pastor Raúl, le dimos el permiso para que ustedes estén por aquí y, ¿verdad?, y canten, pero se nos olvidó decirle algo. Y ajá, dígame. Y es que no pueden identificarse con ninguna religión, con ningún nombre, y no pueden mencionar el nombre de Jesús ni pueden predicar. Así, hermano. Mira, la hermana Iris, cómo se sorprendió. Así mismo me sorprendí yo. Ya teníamos los permisos. Y yo dije, bueno, pero si entonces no me permiten hablar de Cristo, ¿de quién voy a hablar yo? ¿Qué voy a hacer yo allí con los hermanos de la iglesia? ¿Ir a hacerle chistes? ¿Ir a entretener la gente? Y con mucho respeto, porque tenemos que ser respetuosos. Le dije a la persona, a la administradora de ese centro comercial, en un área aquí de Puerto Rico. Le dije, pues mire, yo le agradezco que nos haya dado los permisos, pero si no podemos traer por lo menos una reflexión, si no podemos mencionar el nombre de Jesús, mire cómo están las cosas, hermano, si no podemos testificar las maravillas del Señor, pues yo le agradezco, pero yo no voy para allá, porque estaríamos negando la eficacia, aleluya, del quién es el Dios que tú y yo predicamos y quién es Jesús. Y eso es lo que estamos viviendo. O sea, es que mucha gente hoy en día lo que quieren escuchar es un evangelio light, un evangelio sin compromiso. Es más, un evangelio sin cruz. Ay, bueno, aleluya. Entonces, Jesús dijo, a quien nosotros le servimos, y al dador de la vida, al que dio su vida por mí y por ti en la cruz del Calvario, al que derramó sangre preciosa, al que fue abofeteado por ti y por mí, al que llevó y cargó la cruz. La Biblia dice que llevó la cruz. Aleluya. Mire, y que un cirineo tuvo que ayudarle a cargar la cruz. ¿Ah? Llevó la cruz. Se cayó en el camino. Vino un cirineo que venía bajando y le dijeron, agarra esa cruz y ayúdalo. Eso está en la Biblia. Lo abofetearon. Se burlaron de él en la cruz del Calvario. Lo despojaron de sus ropas. No se quedó desnudo totalmente como creemos nosotros, pero de su ropa. Eso era una vergüenza para un judío, para un rabino, para un maestro. Escúchelo bien. Y entonces después que Cristo sufrió tanto, vamos a comprometernos nosotros con la gente porque simplemente le dé la gana o no quieran que prediquemos a Cristo. Usted y yo tenemos que tener convicciones profundas con Dios y con la palabra. Aleluya. Qué bueno es el Señor. Un abrazo para ti, Janet. No, no sé quién es que está escribiendo allí. Dios me los bendiga mucho. No lo veo bien de acá, pero que Dios le bendiga mucho. Entonces nosotros tenemos que estar comprometidos con lo que dice la palabra del Señor. El centro de nuestra

Y si estás descarriado, que estás apartado, yo te invito para que en el día de hoy tú le digas: Dios, perdona mis pecados y perdona todas mis culpas. ¿Sabe lo que dice la Biblia? Que un corazón contrito y humillado, y el ejemplo lo encontramos en David, que un corazón contrito y humillado, Dios te bendiga mucho, qué bueno, me alegro verte, aleluya, no lo despreciará el Dios de la gloria. Un corazón que se quebranta. Mire, yo tengo un lema en nuestra congregación, Dios bendiga a esos jóvenes que están por ahí, esos niños. Y le digo a los hermanos que pecado confesado es igual a pecado perdonado por Cristo. ¿Verdad que sí, joven? Aleluya, él dice que sí, qué bueno, son niños. Un pecado que tú lo confiesas y te aparta y no lo vuelves a practicar más. La Biblia dice que la sangre de Jesucristo nos limpia de todo pecado. Y si es todo, es todo. Aleluya. ¿Cuál es el nombre suyo? ¿De ustedes? ¿Ah? Ven por acá para que me digas tu nombre. Qué bueno, son niños que están por ahí, adolescentes. Sí, entra, entra. Qué bueno. Ajá, dime tu nombre. Madiel. Oh, ese nombre famoso. Dios te bendiga mucho. ¿Y el tuyo? Jaden. Amén. ¿Familia de la hermana Iri? ¿Familia? Amigo de la hermana Iri. Qué bueno. Dios te bendiga mucho, mi hermano. Así que en esta tarde estoy resumiendo porque quiero traerte otra predicación sobre el Salmo 84 que vamos a estar hablando más adelante. Te entramos directito a la palabra. Tú que estás apartado, que estás lejos de Dios. Cristo viene. Cristo viene. Esto no es un estribillo, como diríamos en la radio. Ni es algo que suena por allí y la gente lo dice por decirlo. Es que la venida de Cristo está a las puertas. Señales que Cristo predijo o anunció. Hambre, pestilencia, terremotos, la maldad en el mundo. Mire, ayer tembló México 7.4, tembló El Salvador, tembló también Guatemala, está temblando en Japón, está temblando en California. La tierra se mueve, como dijo el Dios del cielo, bien clarito ahí en el libro de Job, que él remueve las columnas de la tierra, él remueve la tierra y las columnas de la tierra. El hombre cada día va de mal en peor, engañando, siendo engañado. El pecado está allí. Hoy a lo bueno llaman malo y a lo malo llaman bueno. Y lo triste es que esto ocurre también dentro de muchas congregaciones. Nos ayuda el Señor. Escúchelo bien, escúchelo bien. La Biblia es clara y precisa. Y lo dice. Habrá guerra, rumores de guerra. Mire lo que dice el capítulo 9 de Job. Dice en el versículo 6, él remueve la tierra de su lugar y hace temblar sus columnas. Él manda al sol y no sale. Es que el jefe es él. Y sella las estrellas. El sol extendió los cielos y anda sobre las olas del mar. Él hizo la Osa, el Orión, las Pléyades y los lugares secretos del sur. Él hace cosas grandes e incomprensibles y maravillosas sin número. Ese es el Dios de la iglesia. ¿Qué más tú puedes esperar en el día de hoy? ¿Qué más puedes esperar? ¿Qué más señales puedes esperar? Que Dios te hable y te ministre para que tú vuelvas a los pies de Jesucristo. Tú que un día estuviste sentado allí en los bancos, aleluya, mire, en las sillas, que ahora tenemos sillas acoginadas en los templos, que disfrutaste de la gloria de Dios, que le serviste al Señor, que te bautizaste, que el Señor te llenó de su Espíritu Santo, y hoy te fuiste de la iglesia, o te fuiste del Señor, de los caminos del Señor, por cosas.

cosas que no valen la pena, que el diablo usa a veces gente de afuera y de adentro. ¿Qué excusa tú le vas a dar al Señor? Dímelo. ¿Qué excusa le vas a dar al Señor? No va a haber excusa ese día. No va a haber excusa ese día. Y brincando de un lado para otro. Así no vas a echar raíces. Así no vas a echar raíces. Mire, compartía con los hermanos el martes en la escuela bíblica. Puedes llamarnos a través del 849-1061, 849-2410. Que desde joven pasamos muchas luchas y batallas. Me crié sin papá, sin padre. Y aún en la iglesia desde joven pasamos diferentes situaciones. Y ahora entendemos que Dios nos fue fortaleciendo por medio de esas batallas y de esas pruebas y de esas luchas. Y de esas pruebas y de esas luchas. Aleluya. Yo quiero que tú puedas entender que el evangelio es lo más hermoso que hay. Pero aquí hay que tomar, cada uno tiene que coger la cruz. Yo no sé cuál es tu cruz en el día de hoy. Puede ser tu esposo que no le sirve al Señor, que te hace la vida de cuadritos, que aún así tú le amas. Tu esposo que a lo mejor está en el alcoholismo, en la droga. Yo conozco mujeres de Dios que tienen esposos inconversos, esposas que lo dan todo. Mire, conozco hombres que tienen esposas inconversas o que no conocen a Dios, el término inconverso, ¿verdad? Que no son conversos, que no profesan la fe. Hombres que tienen mujeres, esposas, que no le sirven a Dios. Yo escuché una vez un testimonio de una persona, de un caballero, que decía: mi esposa, le pido que me prepare la ropa para ir al culto. No me la plancha, no me la tiene al día. Y eso es una batalla diaria, pero estoy aquí, estoy en pie. Aleluya. Entonces tú y yo tenemos que tomar decisiones firmes. Decisiones constantes, firmes. Y de decirle al Señor, en medio de las pruebas, de las luchas, de las batallas, estoy aquí para servirte en espíritu y en verdad. ¿Cuántos padres tienen hijos que los instruyeron en los caminos del Señor? Hermana Iris, búscame por allí el himno que empezamos, con el que empezamos, sí, para pasarlo ya en breve, después que identifique. Padres que tienen hijos, que tienen hijas, que le dieron buen ejemplo, y hoy esas hijas y esos hijos están apartados de padres que nunca ingirieron alcohol ni usaron droga, y hoy ven a sus hijos en la droga y en el alcohol. Pero están allí y no se quitan. ¿Sabes por qué? Porque han decidido seguir a Cristo. Aleluya. Han decidido por encima de todo servirle al Señor. Vamos a escuchar esta alabanza, hermana Iri, que comenzamos en una alabanza del himnario de gloria, ¿verdad? Esos himnos de antes. Y la escuchamos en esta tarde. Adelante, hermana Iri.

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Y el programa Vida Diferente, este que te habla, el pastor Raúl Rodríguez, junto a mi amada y querida esposa Ané Feliciano Pacheco, pastores de la hermosa Iglesia de Dios Pentecostal MI en el barrio Almácico Bajo, en Yauco. Mañana, si así el Señor lo permite, se abrirá el templo a las 6 de la mañana. A las 6 de la mañana estaremos allí, Dios mediante. A las 9 comenzaremos los clamores. Clamamos a Dios por la familia pastoral, los líderes de la iglesia, Puerto Rico, deambulantes, confinados, aleluya, amén, qué bueno, confinados, amado hermano, por Puerto Rico, por Israel, y eso es costumbre en nuestra amada congregación, amén. Así que eso es mañana, si así el Señor nos los permite, de lunes a viernes, se abre el templo de 6 de la mañana a 9 para la oración. El martes estaremos en la escuela bíblica. Este miércoles tendremos el culto en nuestro templo, frente a nuestro templo. Vamos a darlo afuera en el nombre del Señor. El jueves no tenemos culto. Escúchelo bien, anótelo bien, por si acaso usted desea visitarnos. El jueves no tendremos culto, ya que el viernes tendremos el culto, una concentración misionera o culto misionero, donde estaremos allí con 8 pabellones de diferentes países. Mire, se me quedó por aquí, ¿verdad? Se me quedó la hojita donde tenemos la promoción. Pero tenemos el país de Israel, Puerto Rico, Guatemala, México. Bueno, 8 países que vamos a tener allí. Los pabellones, los hermanos se van a vestir conforme a la ropa típica. Y luego daremos un culto adentro con un desfile, con las banderas. Va a ser algo extraordinario. Hermana de allá de Puerto Real, la hermana Antonia, hermano Ángel, Dios me los bendiga mucho. Vamos a tener un desfile allí, hermana Antonia. Me gustaría verle con los países, con su música. Bueno, algunos va a tener música cristiana, ¿verdad? Porque el himno nacional de algunos países es un poquito difícil, pero vamos a tener allí, hermano amado, con la vestimenta de los países, y luego a eso de las 8 estaremos en la parte exterior disfrutando de los alimentos de cada pabellón por un precio módico, y usted lo va a disfrutar de manera especial. Así que yo le invito, si no tiene culto este viernes, hemos invitado, ¿verdad?, un grupo de pastores, esperamos que nos acompañen allí las diferentes iglesias y nuestra congregación, que estaremos en el nombre del Señor allí para gozarnos este próximo viernes 24 de julio. Pabellones misioneros en nuestra congregación. Así que le invito, vaya para allá, se goza con nosotros y le conocemos allí si no le conocemos todavía, y conoce nuestra iglesia. Eso va a ser el viernes con el favor del Señor. Y el sábado estaremos aquí con el favor del Señor, y el domingo como de costumbre. Y quiero saludar a los jóvenes de nuestra congregación que este miércoles tuvimos el culto evangelístico en la cancha del cafetal número 1 en Yauco. Eso es el cafetal. Y allí nos gozamos poderosamente con los jóvenes, ¿verdad? Le designamos para que desarrollaran el culto desde el devocional. Amado hermano, y fue algo extraordinario. Felicito a nuestra hermana Liliani, la presidenta, el hermano Daniel, vicepresidente, la hermana Emmalena, también participó, la hermana Milagritos, Marieli, Alejandro y otros jóvenes, ¿verdad?, que no pudieron llegar, pero nos gozamos allí y hubo una asistencia de 40 hermanos en esa cancha. ¿Cuánto nos gozamos de ver los jóvenes activados con esa libertad, con esa autoridad que solo el Espíritu Santo da? Y el hermano Daniel nos trajo por primera vez, ¿verdad?, un mensaje allí, predicó por primera vez al aire libre y nos trajo un mensaje poderoso, cortito porque el primero, pero cortito, pero sabroso, aleluya,
preciso y conciso, y yo sé que esta palabra no tornará atrás vacía. Así que adelante, juventud, he puesto en las manos del Señor, un grupo de jóvenes allí, hermosos, que adoran y alaban la gloria del Señor. Y este es el comienzo de las bendiciones que Dios ha prometido para nuestra congregación. Y el jueves dimos el culto de los caballeros, dirigido por su presidente, el hermano Milton, con su directiva. Un culto glorioso, amado hermano. Nos predicó uno de nuestros pastores jubilados, el hermano Toniel Candelario. Nos gozamos allí poderosamente. Así que vamos para adelante. Si usted no tiene una iglesia donde congregarse, un pastor, y desea acompañarnos en nuestra congregación, estamos allí a 3 minutos del centro del pueblo. 3 minutitos del centro del pueblo, en Yauco, carretera 371, kilómetro, mire, cerquita, 2.0. Allí usted llega en 3 minutos del centro del pueblo, amplio estacionamiento, y nos gozaremos allí en el nombre del Señor. Queremos saludar a nuestra hermana Lucy Méndez, al hermano Jorge, el hermano Luis Feliciano, la hermana Rosa, a mi esposa que está conectadita por allí, la hermana Lizzy Álvarez, que nos está viendo desde Ranchera de Yauco, la hermana Lilian Crespo de Aguadilla, el hermano Maelo Torres, el hermano Walter Aponte, la hermana María, la hermana Vivian, también la hermana Luisa Almodóvar, Dios me la bendiga mucho, Luisa y Petrona, que no se pierdan el programa, y Aristide, la hermana Ivette Tirú, el hermano Zurdo Mercado, la hermana Elba, la hermana Lucy Santiago allá en Collores de Yauco, la hermana Edna, qué bueno, Dios te bendiga, hermana Edna, que estás allí en sintonía, a sus nietos Kevian y Kevin, y a toda la familia y los demás hermanos que están en sintonía de Renacer 106.1, que más adelante estaremos haciendo la oración por ello. Cristo viene, Cristo viene. Las profecías bíblicas están todas cumplidas. Esto se está complicando en el mundo. Los gobiernos, Dios los bendiga mucho, familia. Los gobiernos están desesperados, no saben qué hacer. Te bendiga, mi hermano. No saben qué hacer. Como dijimos hace un rato, la maldad, la violencia, hermano, no solo en Puerto Rico, en el mundo entero. Se acerca la venida de Cristo por su iglesia. El apóstol Pablo dice que nuestra ciudadanía, Filipenses capítulo 3, no es aquí, está en los cielos. Y en un abrir, dice Tesalonicenses, en un abrir y cerrar de ojos se tocará la trompeta. Los muertos en Cristo resucitarán primero. Mire lo que dice la palabra. Los muertos en Cristo resucitarán primero. Y luego los que estemos vivos seremos arrebatados, transformados. Aleluya, cuerpo nuevo, de gloria, semejante al del Señor. No sujeto a tiempo, espacio, materia. No habrá pecado que nos vuelva a tocar. Aleluya, y nunca más moriremos. Y habrá vida y vida en abundancia con nuestro Señor. Eso es lo que viene de camino. Entonces, nosotros tenemos que decirte que hay un lugar hermoso que nos espera allá arriba en el cielo. Promesas de Dios, que lo que Dios ha prometido lo ha de cumplir. La Biblia dice en el libro de los Hebreos que el que ha de venir vendrá y no tardará. Y si retrocediere, no agradará mi alma. Eso es lo que dice la Biblia. Todo el que perseverare hasta el fin será salvo. Y yo te invito para que en el día de hoy reflexiones. Usted que está apartado, vuelve a casa, vuelve a los caminos del Señor y ábrele tu corazón al Señor. Y si estás herido por algo, dile: Señor, estoy lastimado, necesito que tú me ayudes. Si tuviste alguna situación con algún hermano, la Biblia nos dice que nos reconciliemos los unos a los otros. No es que te enojes. El martes hablábamos de esto en la iglesia. De las luchas, de las batallas, de las pruebas que hay que pasar en la iglesia, con tu familia, en el trabajo. No estamos en el paraíso. Y a veces nos dan hasta con el pandero. Y tenemos que llorar y sufrir. Y Dios lo permite, ¿sabes por qué? Porque tú y yo no somos mejores que el Señor. Tú y yo no somos mejores que los que nos antecedieron.
Hay lucha, hay pruebas y batallas. La prueba va a probar tu fidelidad a Dios. Y tu fe va a tener que ser probada como el oro. 849-1061, 849-2410. El tiempo avanza, son las 4 y 11. El viernes próximo, que pasa por mi mente ahora, nuestro hermano doctor Francisco, que es un fiel oyente, y lo queremos un montón, igual que a Salvi y a la hermana Marilyn, Dios los bendiga mucho, él va a estar allí compartiendo con nosotros y contándonos las experiencias que ha tenido en el campo misionero. Él pudo ir, ¿verdad?, en misiones a la República Dominicana y nos va a traer la palabra y vamos a compartirla allí. Yo sé que vamos a ser bendecidos poderosamente. Eso va a ser en el culto del viernes que viene, los pabellones misioneros en nuestra congregación. Saludos también para la hermana Angélica, nuestro hermano Luis de nuestra congregación. Dios me los bendiga mucho. El hermano Goyito, todos los demás hermanos, hermano John, la familia Martorell, que siempre cooperan con nosotros. 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Saluda a nuestro hermano William Rivera. Dios te bendiga, hermano William. Te esperamos mañana, si Dios lo permite. Salmo 84. ¿Qué dice el Salmo 84? Para muchos, este Salmo es particular y es conocido. Y nos acordamos casi siempre por el primer versículo que dice: cuán amables son tus moradas, oh Jehová de los ejércitos. Es un salmo por estar en la casa, el anhelo por estar en la casa de Dios. Salmo para los hijos de Coré. Eran cantores, levitas, que no se dejaron, aunque sus antecesores, usted sabe, la rebelión de Coré, hicieron cosas que a Dios no le agradaron y pagaron las consecuencias. Qué bueno, porque Dios nos ha dado un libre albedrío y libre voluntad para hacer las cosas bien y pedirle al Señor que nos ayude. Y Él está presto a ayudarnos. El libro de Ezequiel, del profeta Ezequiel, uno de los profetas mayores, capítulo 18, dice bien claro que el Hijo no llevará la culpa del Padre, ni el Padre la culpa del Hijo. Y gloria a Dios por eso. Por allí decimos en el campo: de tal palo, tal astilla. Pero no siempre es así. No siempre es así, hermano. Gloria, gloria, aleluya, dice la hermana Olga allí. Qué bueno. No siempre es así. De padres honorables salen hijos que se desvían en el camino. Y de padres que no han hecho lo correcto en la vida salen hijos extraordinarios. Y aprovecho esto para decirles que yo me crié en el barrio mío, allí entre Algarrobo y Caimito, y había un compañero, ¿verdad? Un muchacho que se crió conmigo en la escuela, en el barrio. Esa es la vida más linda, de campo,
Y el papá era terrible, hermano, una persona buena, pero bueno, en verano todavía estaba cantando la música del mundo de Navidad. Imagínese. Y no voy a entrar en muchos detalles. Y ese muchacho, ese ya está hecho un hombre adulto ya. Nos criamos juntos. Y aunque el papá bebía en la mañana, en la tarde y en la noche, ese muchacho nunca tocó el alcohol. Y no siempre se aplica lo que a veces decimos, que de tal palo, tal astilla. Y qué bueno que los hijos de Coré se decidieron a vivir una vida agradable ante Dios. Ahora estaban fuera del templo. Acuérdese que en el tiempo, ¿verdad?, en que se escriben los salmos, se reunían principalmente en el culto grande, lo que diríamos el culto grande, el sábado. Y allí en ocasiones especiales, ahora se está celebrando, cuando se escribe este salmo, la fiesta de los tabernáculos, donde de diferentes lugares anhelaban esa fiesta. Deseaban estar en la casa de Dios para celebrar ese evento. Y los hijos de Coré comienzan a decir, ¿cuánto anhelamos estar en la casa de Dios? ¿Cuán amables son tus moradas, oh Jehová de los ejércitos? Veían el templo, el lugar de reunión, como debemos verlo nosotros. Si todos nosotros, los que le servimos al Señor en este tiempo, si cada creyente viéramos las cosas, el templo, lo sagrado, estar en la congregación de los santos, el llegar a la casa de Dios con el primer propósito de alabar el nombre del Señor, de adorarle, de entregarnos, como dice el Salmo 100, entrar por sus puertas con acción de gracias y por sus atrios con alabanza. Aleluya, se lo dice el Salmo 100. Reconoced que Dios es bueno. Aleluya. Mire, se lo voy a leer literalmente como está aquí en el Salmo 100. Aleluya. Mire lo que dice: entrad por sus puertas con acción de gracia, por sus atrios con alabanza. Alabadle, bendecid su nombre, porque Él es bueno. Aleluya. Hermana Nancy, Dios te bendiga mucho. Y Pedro de Guánica. Porque Él es bueno. Si cada uno de nosotros viéramos o tuviéramos la actitud de los hijos de Coré, de los salmistas, de los adoradores, de los levitas de aquel tiempo, veríamos la gloria de Dios en cada culto. Porque triste es decirlo en el día de hoy, que hoy hay gente que le sirven a Dios y se congregan y son creyentes de domingo nada más. Y si van el martes, no aparecen el miércoles ni aunque le den compra. Alaba, aleluya. Y si van jueves y hay culto viernes, no aparecen. Pero esta gente anhelaban estar en la casa del Señor todos los días. Y extrañaban ver el templo. ¿Sabes por qué? Porque el templo es el lugar donde se reúne. El templo es el lugar donde se reunían. Vamos a mantenernos en el contexto del Salmo. Era el lugar donde se encontraban con Dios. Y allí, desde la distancia, hermano, la costumbre era que desde la distancia se movían. Y en el camino, aleluya, hacia el templo, muchos tenían su medio de transportación de aquel tiempo. Pero otros tenían que caminar largas distancias, pernoctar en las noches en diferentes lugares para llegar al templo. Pero venían cantando, mire, desde los Salmos 114 al 128, venían cantándolo en el camino. Aleluya. Y esto me hace acordar a mí de cuando antes bajábamos de Algarrobo. Yo era adolescente, 10, 12 años, y allí veníamos desde Algarrobo hasta el barrio
Cerro Gordo de Yauco y al sector El 4 de Yauco. Allí los hermanos de allá de Algarrobo, del 7, que vivían por allí, con toda esa gente a pie, cantando y adorando a Dios. Eso lo viví yo. Y no lo entendía, pero me lo gozaba con ellos. Y me marcó. Y si todos viniéramos a la casa del Señor, no hubiera tanto desorden como hay algunas veces en los cultos. ¿Qué, pastor? Sí, te lo voy a decir otra vez. No te preocupes, con calma. Si todos tuviéramos la actitud, el anhelo de estar en la casa de Dios, no hubiera que estar llamándole la atención a la gente, porque interrumpen la adoración y la alabanza. Y la gente entrara a los templos con actitud de adoración. Pero es triste decirlo, hermano. Y esto pasa en todos los lugares. Es triste decirlo, que a veces hay gente en las congregaciones que, viendo que el hermano llegó temprano a orar, llegan haciendo bochinche, entran con una actitud de irreverencia. Amado hermano, que el que está orando se le interrumpe la oración. Escúchalo bien, si no te gusta, dale gloria y alabanza al Señor para que te goces, pero escúchalo bien. Los hijos de Coré veían el templo como el lugar donde Dios se movía, donde la gloria de Dios bajaba, aleluya, donde el alma se llenaba de la presencia del Espíritu de Dios. Y por ende, ellos se deleitaban y se lo gozaban. Puedes seguir marcando el 849-1061 y 2410. Y ahora dicen los hijos de Coré, cuán amables son tus moradas. Aleluya. La admiración por la casa de Dios, oh Jehová de los ejércitos, anhela, desea, codicia, anhela mi alma estar en la casa del Señor. Pero mira el término que utilizan, ardientemente me desvivo, aleluya. Mi alma desea estar aún en los atrios de Jehová. Mi corazón y mi carne cantan al Dios vivo. Cuán glorioso es ver un culto. Cuán hermoso es ver una congregación cuando sea culto al aire libre, cuando sea culto de martes o el domingo. Yo no acostumbro a decir que el domingo es el día grande. Venga, hermano, porque el domingo es el culto grande de la iglesia. No, no, es el culto donde Dios se va a mover. No, no, mi hermano querido y los hermanos de nuestra congregación lo saben. Para mí el culto de oración, para mí el culto en un hogar evangelístico o en la calle es tan importante como cualquier otro día. Porque nosotros no estamos honrando ni dando culto a los dioses de madera, a los dioses que fabrican los hombres. El culto es dedicado a nuestro Dios. Hay que anhelar presencia de Dios. Hay que anhelar estar cerquita de Dios. ¿Por qué hay mucha gente que se está muriendo en los templos? ¿Por qué? Dígame. Simplemente porque no oran. No alaban a Dios. No ayunan, no leen la Biblia. Llegan a la iglesia y se quedan estáticos allí. No le sacan un aleluya, mi hermano querido. No adoran a Dios. Ah, y otros son que alaban a Dios más que cuando tienen el micrófono. Aleluya. Cuando tienen el micrófono se quedan con el canto. Cuando tienen el micrófono son tremenda adoradora. Cuando tienen el micrófono, mira hermano, lo que falta es que le salgan alas por las cuatro esquinas del cuerpo y comiencen a volar en el aire. Pero el verdadero adorador se conoce por su actitud, por su testimonio, por su conducta. Los hijos de Coré, dice, anhelaban estar en la casa del Señor y como no podían entrar allí, en el templo, en el lugar santo, en el lugar santísimo, se quedaban en los atrios, pero allí se lo gozaban. ¿Y por qué? Porque todavía
no había sido derramada la sangre del Cordero de Cristo para que todo el mundo tuviera acceso a la presencia de Dios como tú y yo la tenemos en el día de hoy. Y yo sé que a alguna gente no le gusta esto, pero a mí no vivo de impresiones de la gente, ni de lo que diga la gente. Escúchelo bien. A la casa de Dios se va quebrantado. Como dijimos el domingo pasado aquí, pelú. Mire, marcados con tatuajes hasta el cuello, como lo hemos visto nosotros en nuestra congregación. Marcados por el pecado. Llegue como usted está, pero llegue a rendir su vida al Señor. El jueves, en el culto de los caballeros, terminando el culto, amado hermano, un joven que llevó a nuestro hermano Osvaldo de Mayagüez se entregó a Jesús, entregó su vida a Cristo. Y lo celebramos allí poderosamente. Creo que Jean Carlos, algo así. Cuando tú llegas a la casa de Dios, te vamos a recibir como estés. Escúchelo bien. Escuché un predicador una vez que dijo, se atrevió a decir por las redes sociales, que los pastores de hoy rechazan a los que están tatuados y a los que están divorciados. Yo dije, eso es mentira. Porque lo más que está haciendo el Señor es hoy recogiendo a esa gente que se marcaron, a menos que usted quiera pagarle, ¿verdad?, para que borren esas marcas que tienen allí. Y la iglesia siempre se ha constituido en el lugar de refugio del que no conoce al Señor. Marcados, pelú, divorciados, pasando por crisis. Mira, nuestra iglesia hace años llegó un hermano que tenía 3 mujeres afuera y el Señor lo salvó. Tiene más que una, aleluya. Llegue como esté a la casa del Señor y póstrese allí ante su presencia y dígale, Señor, yo llegué aquí porque mi corazón necesita de ti, porque mi alma te anhela, porque mi carne te anhela, porque mi espíritu se muere, aleluya, dentro de mí, y necesito tener vida, y vida en abundancia. 849-1061, 849-2410, mira lo que dice aquí, deseaban estar en los atrios del Señor, y ¿sabes qué? Que los atrios del Señor, del templo, todo eso se constituye en parte de donde la gente se reúne para alabar a Dios. Aleluya. Se llama Giancarlo. Gracias, hermana Lizy. Dios te bendiga mucho, el joven que se convirtió el jueves. Gracias, hermana Lizy, nuestra secretaria. Todo eso, los atrios, se constituye en casa de Dios y puerta del cielo. Ahora informa, ahora... mire qué interesante, porque en una forma poética, los hijos de Coré dicen, aún el gorrión haya casa y la golondrina nido para sí, donde ponga sus polluelos cerca de tus altares, oh Jehová, Dios de los ejércitos. ¿Sabes lo que están anhelando esta gente, hermano? Comenzaron a mirar y en forma poética dicen, mira, si la golondrina, si las aves del cielo preparan sus nidos y crían sus polluelos cerca en las torres del templo, en alguna esquina por allí del templo, y nosotros no podemos entrar allí, no podemos llegar allí. Mira hasta dónde llega un corazón que anhela la presencia de Dios. Yo creo que cada corazón del creyente, cada creyente debe tener un corazón ardiente, anhelante de gloria, de que mañana llegue el domingo para decir, Señor, yo te sirvo en mi casa, te adoro, mi casa es tu casa, te alabo, pongo música cristiana, pero no hay nada más hermoso que estar en la congregación de los santos. Entonces, cuando tú y yo lo hacemos y adoramos a Dios y le servimos al Señor en espíritu y en verdad, se cumple lo que dijo Jesús en Mateo capítulo 18. Que donde hayan 2 o 3 congregados en su nombre, en el nombre de Jesús, allí está el Señor. ¿Y qué sucede cuando en un templo, cuando en un culto está el Señor? Pues mire,
se mueva el Señor, como le dijo Cristo a la mujer samaritana, buscando adoradores que le adoren en espíritu y en verdad. Y la escuela bíblica se convierte en un culto precioso al Señor. Y el culto de jóvenes se convierte en un culto de adoración al Señor. El culto de los caballeros, el culto de las damas, el domingo en la mañana. Hermano, porque está el Señor. Y cuando está el Señor y se hace presente, hay liberación. Hay conversión de alma. Hay sanidades. El que llega atado sale libre. El que llega con su mente turbada, el Señor aclare sus pensamientos. Entonces, mire lo que dicen los hijos de Coré. En forma poética, envidian a los gorriones que están allí, a las aves que están allí en el templo. Estaban los sacerdotes, que eran los únicos que podían entrar allí, sí, en sus funciones. Escúchelo bien. Según el orden que le tocaba. Los sacerdotes estaban allí y los levitas que estaban allí en el templo, pero el pueblo común tenía que esperar afuera. Aleluya. Dice, aún el gorrión haya nido en la casa del Señor. Mire cómo sigue diciendo. Cerca de tus altares, oh Jehová de los ejércitos, Rey mío y Dios mío, bienaventurados los que habitan en tu casa. Eso es lo que dice allí, perpetuamente te alabarán. Bienaventurados, dichosos, felices. Aleluya. Cuando llegues a la casa de Dios, contempla las maravillas de Dios, su poder, su gloria, mantente en comunión. Y cuando venga alguien a hablarte, dile, no me hables ahora, por favor, que se me va el hilo del mensaje y me pierdo la bendición de Dios. Alma mía, alaba al Señor. Dichosos los que tenemos esa gran bendición de adorar, de ver la gloria de Dios, de escuchar los testimonios de los hermanos, de escuchar, aleluya, cómo el Señor cambia la vida de aquel hermanito que llegó hace un mes o hace dos semanas. Como me decía una hermana ayer, que lleva como dos meses en nuestra congregación, y estuve hablando con ella, me dice, pastor, no pude ir estos días porque estaba trabajando y salí tarde, pero mañana domingo, con el favor de Dios, voy a llegar allí a la casa del Señor a gozarme. Eso lo hace el Espíritu de Dios. Cuando yo veo un hermano que testifica y adora a Dios y dirige el devocional y canta alabanza y miro para atrás y digo, Señor, lo que era este hermano y lo que es ahora, hermano, eso nos lleva a decir, Señor, si tú lo hiciste con él, lo puedes hacer con cualquier otra persona. Pero hay que llegar a la casa de Dios con ese anhelo. Hay que llegar a la casa del Señor con ese anhelo en tu corazón, con ese anhelo de que Dios te ministre. Si estás enfermo y puedes llegar a la casa de Dios, llega y pasa al frente. Que te oren. Pastor, ya me oraron. Pasa otra vez. Que tú no sabes si ese es el día de sanidad para tu vida. Te sientes desanimado, te sientes cansada, te sientes cargada. Pídele a Dios, Dios, ayúdame con esta lucha. Ayúdame con mis pruebas. No te alejes del culto, no te alejes de la casa del Señor. Eso es lo que está buscando el enemigo de las almas. Que cuando te llegue la prueba, cuando te llegue el dolor, cuando te llegue que escuchaste la crítica, o cuando miras a tu hermano y lo ves con tus defectos, el enemigo va a usar eso para que te apartes. Se me acaba el tiempo. 849-1061. 849-2410. Bienaventurado los que habitan en tu casa. Perpetuamente te alabarán. Salmo 84:4. Bienaventurado el hombre que tiene en ti sus fuerzas. Es que en el Señor. Por eso el apóstol Pablo dice, todo yo lo puedo en Cristo
porque Él me fortalece. Si fuera por las fuerzas tuyas y las mías, no estuviéramos aquí ninguno de nosotros. Escúchalo bien, no estuviéramos aquí. Nadie puede servirle al Señor si no es por medio de Jesucristo y su Espíritu Santo. Es en Dios, es en Dios. Bienaventurado el hombre que tiene en ti su fuerza, en cuyo corazón están tus caminos, tus estatutos, la palabra del Señor es la que nos cambia, la que nos transforma, la que nos alimenta. Por eso todo creyente, si usted es recién convertido, debe comenzar a leer la Biblia, escudriñar la palabra, y debe hacer un culto devocional diario en su casa. ¿Cómo es esto, pastor? Que todos los días tú te levantas y antes de irte a la calle, levantas tu manito allí, te hincas y puedes hincarte y adoras al Señor y le dices, Señor, gracias Dios, primero por Jesucristo, porque Cristo murió por mí. Gracias por la salvación de mi alma. Gracias por el perdón de mis pecados. Gracias porque tú compraste para mí paz en la cruz del Calvario, como dice la Biblia. Gracias porque por medio de tu sacrificio me sanaste, me sanas. Por esa llaga hemos sido curados. Gracias porque tengo vida y vida en abundancia por Jesucristo. Gracias porque mis nombres están escritos en el libro de la vida. Y comienza a alabar a Dios por su grandeza. Y comienza a cantarle al Señor. Y presenta a tus hijos, tu familia, tu pastor, tu iglesia. Y cuando tú vienes a ver, tienes una vida formada en el Señor. Pero por ende, si te convertiste hoy o antiel, o te conviertes hoy o hace un mes y no vuelves a la iglesia, te vas a desconectar de la gloria de Dios. Es como si no te hubieras convertido. Si no oras, como si no te hubieras convertido. Si no lees la Biblia, como si no te hubieras convertido. A menos que tengas una causa justa. Mira lo que dice los hijos de Coré. Aleluya. En cuyo corazón están tus caminos. El servicio a Dios. ¿Cómo yo le voy a servir a Dios? Por eso es que cada creyente se prepara para servir a Dios. Y luego que tiene conocimiento, le sirve a Dios de diferentes formas y maneras. En la iglesia, con los hermanos, en la comunidad. En cuyo corazón están tus caminos. Atravesando el valle de lágrimas, lo cambian en fuente cuando la lluvia llena los estanques. Te lo dije al comienzo. Va a haber momentos en que vamos a tener que llorar. Aquí se goza, es lo más lindo, pero aquí hay que llorar. Aquí de momento el mejor amigo tuyo se fue de tu lado. Hubo una diferencia y dijiste, no vuelvo más a la iglesia. Esa no es la mejor decisión. Eso no es lo que debes hacer. El creyente se prepara para enfrentar los problemas en el nombre de Jesús. Habla con su pastor, habla con su pastora, habla con el hermano líder de la iglesia y no con el recién convertido como hacen algunos. Escúchelo bien, escúchelo bien. Cuando tú te entregas de lleno al Señor y tú sabes que el mundo te dio duro y te apartaste del alcohol, del adulterio, de la fornicación, tú tienes que anhelar estar en la casa del Señor. Tú no puedes quedarte yendo allí, pasa un mes, dos meses, allí sin aprender palabra, pues lo que me digan lo creo y lo que no, no. No, tú tienes que fundamentarte en la palabra del Señor para que cuando soplen vientos contrarios, para que cuando suene, aleluya, tambores de guerra, aleluya, tú puedas decir mi fe está confianza, mi fe está puesta en el Señor y mi confianza está puesta en Dios. Vas a tener que pasar el valle de lágrimas. Aleluya, vas a tener que llorar aquí también. Seguro que sí. Pero te digo algo, el Dios que tú y yo le servimos es un Dios de consolación. Es un Dios que nos ama. Es un Dios que nos bendice. Es un Dios, aleluya, mire, que aparece cuando más oscuro,
cuando más oscura está la noche de tu vida, aparece el Señor caminando sobre las aguas. Que Dios no abandona la obra de sus manos. Aleluya. Que como dijo el salmista, aunque mi padre y mi madre me dejaren, con todo Jehová me recogerá. Que vale la pena servir al Señor. Que si lloramos hoy, mañana esa prueba, esa enfermedad, esa batalla que tú tienes hoy, se va a convertir en el testimonio poderoso donde otros serán bendecidos. Escúchalo bien. Donde otros serán bendecidos por ti. Y Dios te va a usar para decirle a otros, yo llevo 40 años sirviéndole al Señor. Yo llevo 30 años sirviéndole al Señor. Yo llevo 50 años sirviéndole al Señor. Y me ha tocado sufrir. Y me ha tocado batallar. Pero estoy en pie. Como nuestra hermana Malena allá en Ranchera, Dios la bendiga mucho, ya está en el hogar. Y ha pasado la salsa y el guayacán, tiene 87 años. Perdió un hijo en un accidente, pero está allí. Y ha llegado lucha, enfermedades, pero está allí. Y le sigue creyendo a Dios. Eso es lo que necesitamos, gente de convicción. Gente, como dijeron los hijos de Coré, aunque lloremos, yo sé que tú cambiarás. Aleluya, el valle de las lágrimas lo cambiarás en fuente. Aleluya, y en agua que salta para vida eterna. Qué bueno es el Señor, hermana Elba Rivera. Dios te bendiga mucho. Lo cambian en fuente. Cuando la lluvia llena los estanques. Dije al comienzo de este salmo que los hijos de Coré estaban fuera del templo, a distancia. Y ahora hacen una comparación, aleluya, una metáfora aquí, una aplicación. Y dicen, según estamos pasando por el verano más seco de la historia y nos ha tocado vivir el tiempo donde la lluvia escasea y se mueren los animales, y se secan los campos, anhelamos que venga el tiempo de lluvia. Se parece a Puerto Rico, ¿verdad? Dice, pero el Señor va a llenar los estanques de agua y de lluvia fresca, la lluvia temprana y tardía, que será de gran bendición. ¿Cuál es el resultado de esto? Irán de poder en poder, verán a Dios en Sion. Cada creyente que se pone en las manos del Señor, cuando te llega una prueba, te va a llevar a un escalón más, a un grado más de tu vida espiritual, para que conozcas que si Dios es contigo, ¿quién contra ti? Que el mismo Dios que sanó en la antigüedad, sigue sanando hoy. Que el Dios de nuestros padres, cuando comenzó Pentecostés, año 16 aquí en Puerto Rico, y los que siguieron años 40, años 80, cuando los grandes avivamientos, aquellos aquí en Puerto Rico que estamos orando que vuelva a ocurrirles otra vez. Que aunque haya muchos templos hoy, sean templos donde estén llenos de gente que amen a Dios. Aleluya. Donde la gloria de Dios descienda de manera extraordinaria. Jehová Dios de los ejércitos, oye mi oración, escucha, oh Dios de Jacob, mira, oh Dios escudo nuestro, y pon los ojos en el rostro de tu ungido. Ahora ellos oran por el rey David, o por el rey que estaba gobernando en ese tiempo. Escúchelo bien. Yo te invito a que ores por cada pastor y por cada pastora. Eso es lo que dice la Biblia. Si tienes tu pastor, honra a tu pastor. No estés corriendo de aquí para allá y escuchando voces extrañas y buscando allá y buscando aquí a ver quién me da una palabra bonita. Métete allí a buscar a Dios. Métete allí a buscar a Dios. Ora por ese pastor, ora por los líderes, por la esposa del pastor, por las pastoras, ora por los líderes de la iglesia. Ese es el compromiso de que Dios requiere de ti. Ora, Señor, bendice mi iglesia. Señor, empieza por los tuyos primero. Empieza por los tuyos. Señor, bendice a mi pastor. Señor, bendice a la familia pastoral. Señor, bendice a nuestra congregación. Mire, si cada congregación, cada iglesia está llamada a orar por los pastores que le pastorean.
y yo oro por los demás pastores y por las demás congregaciones, pero oro por la que Dios ha puesto en mis manos. Y le digo, Señor, ayúdame. Bendice a cada hermano, bendice a los niños, bendice a los recién convertidos. Mira lo que dice el versículo 10, porque mejor es un día en tus atrios que mil fuera de ellos. Escogería, esto es poderoso, se me termina el tiempo, 8:4-9:10-61 y 24:10. Escogería antes estar a la puerta de la casa de mi Dios que habitar en las moradas de maldad. Hermano, si la decisión estaba tomada, cuando tú te decides a buscar a Dios, tú te vas a dar cuenta que servir al Señor, servir a Dios de todo tu corazón, es lo mejor que puede pasar en tu vida. Te das cuenta que sin Dios no podemos vivir. Te das cuenta, aleluya, que sin el Señor nada somos. Dice, Señor, de verdad que no hay nada más hermoso que estar en tu presencia, que estar en la congregación de los santos, que habitar, aleluya, que antes habitar en las moradas de maldad. Los grandes milagros ocurren cuando la iglesia clama a Dios, cuando la iglesia se une y todos caminamos enfocados a un mismo propósito. Termino con esto. Porque sol y escudo es Jehová Dios. Gracia y gloria dará Jehová. No quitará el bien a los que andan en integridad. Jehová de los ejércitos. Dichoso el hombre, la mujer, el niño, la dama, el caballero que en ti confía. ¿Y sabe lo que dijo Pedro de Cristo? Que el que confía en sus promesas nunca será avergonzado. Dios te bendiga en esta tarde. Vamos a hacer mención de los hermanos que nos han llamado. Qué bueno. Seguimos mencionando a los hermanos. La familia Negrón de Hormigueros nos piden la oración por sanidad. Rosy, mi querida hermana, Dios te bendiga, amada. Pa'lante en el nombre del Señor, que con Cristo se puede. Señor Román de Cabo Rojo, Guianza y Fortaleza. Onelia Feliciano de Guánica, amén. Dios te bendiga mucho, hermana Onelia, de nuestra congregación. Y saluda también a la hermana Malena y a la congregación de Almásico. El hermano Denny, Dios te bendiga mucho, qué bueno. Pide la oración también por su familia y saluda a los pastores. La hermana María de San Germán, oración por su hijo. Laura Morales de Mayagüez, por su matrimonio. Nelson de Cabo Rojo, Asensio, oración por liberación. También, qué bueno, vamos a hacer la oración. Aida Gómez de Sabana Grande, oración por operación por salud, su esposo. Aleida Vélez de Camuy, mira qué bueno de Camuy. Qué bueno, Dios te bendiga mucho, hermana Aleida. Salud y fortaleza, unión familiar.

Enrique Suárez. Dios te bendiga, hermano Enrique. Está confinado en Ponce y saluda a los pastores. Qué bueno. Y allí siempre nos escucha. Qué bueno es el Señor. Enrique, Dios te bendiga. Saludos también para su hermano Raúl, que es oficial de custodia. Y saludos a todos los confinados que puedan estar escuchándonos allí. Que Dios los bendiga mucho en esta tarde. También saludamos a Zurdo. Dios te bendiga mucho. A la hermana Elba, su esposa, a la hermana Lucy. También le saludamos a la hermana Ruti Delgado, de allá de Barinas de Yauco. Aníbal, también Aníbal, Dios te bendiga mucho. Hermano Joel Vélez, hermana Nancy, hermano Pedro de Guánica. Que Dios los bendiga a todos en esta tarde maravillosa. Y vamos a clamar al Señor. Pídele al Señor si has perdido la pasión por Cristo. Mire, nosotros pasamos por lucha y por batallas que a veces nos cansamos en el camino. Los pastores, los evangelistas, los hombres de Dios de la antigüedad, los profetas de la antigüedad, Pedro, todos ellos pasaron por momentos donde le llegó el desánimo. Pero ¿saben lo que hacían? Se refugiaban en el Señor. El apóstol Pablo dice, derribado pero no destruido. Mira lo que dice el apóstol Pablo. Derribado pero no destruido. Y a ver, en ocasiones usted se siente que el mundo se le cae encima. Mire para el cielo como lo ha hecho en el mejor momento. Tírese allí a la presencia de Dios. Señor, si el problema no se resuelve, estoy en tus manos. El problema está allí, pero yo sé que tú me fortaleces. Señor, mi sanidad no ha llegado, pero en medio de este proceso yo te creo a ti. Y tú eres el que me da sustento. Y tú eres el que me da la ayuda. Me das el poder para vencer. Me das el poder para yo seguir confiando en ti. Hay oraciones que Dios las va a contestar rápido. Escúchelo bien. Yo no puedo depender de que Dios cada vez que yo oro escuche a Dios hablándome o me conteste rápido. Y qué bueno que, escuche bien lo que yo voy a decir. Qué bueno que Dios no lo hace así. Porque pensamos que podemos manipular a Dios. Y a Dios nadie lo manipula. Mi experiencia en este caminar, aún desde joven, y después de adulto, y después de pastores, siendo pastores, es que hay ocasiones que Dios te deja en hol, y es el momento de tú decir, yo te creo, aunque no lo vea, te sigo creyendo. Y cuando menos tú te lo piensas, que posiblemente a mí me ha pasado, ya se me olvidó la petición que tengo delante del Señor. Allí la recibo. Alaba, aleluya. ¿Y sabes por qué Dios lo hace? Porque Dios quiere que tú y yo le adoremos y le sirvamos. No por lo que Dios nos da, sea material o sea espiritual, aleluya, sino por lo que Dios representa para ti. Un pastor me dijo en un momento dado, me dice, ¿sabes qué? Yo he tenido que predicar a veces en lucha, en batalla, sin sentir nada, aleluya, sin sentir, y permítame usar este término, sin sentir que los pelos se me paran, como decimos aquí en Puerto Rico, sin sentir nada. Pero ¿sabes lo que me dijo este hombre de Dios? Doctor Francisco, Dios te bendiga, amado, qué bueno. ¿Sabes lo que me dijo Francisco, doctor Francisco? Amén, qué bueno, Dios te bendiga mucho, varón. ¿Sabe lo que me dijo este hombre? Mire, pregúntale al hermano Francisco y el viernes en el culto misionero de los pabellones va el hermano Francisco a traernos la predicación, sus experiencias, hermana Iris, te invito para el viernes de la noche si no tienes compromiso. Allí va a estar el hermano Francisco para ver cómo este hombre lleva como un año y medio trabajando con su esposa allí, los milagros que Dios ha hecho, pero todavía él sigue firme creyéndole a Dios. ¿Y sabes lo que me dijo, hermana Iris, este pastor? Y yo sé que a ti te ha pasado, que a veces uno llega aquí a la emisora y te dice, Dios mío, estoy que mi gusto hubiera querido quedarme en casa. Estoy voto, no me surge nada. Y de momento, rabakendalaba. De momento viene esa inspiración divina y hermana Iris abre el micrófono y dice, aquí estoy. Y la palabra que tú sueltas es la misma que te bendice. Levanta tu mano y adora a Dios, que Dios es bueno.

0: Y a mí me ha pasado cientos de veces. Y escúcheme bien, me dice este pastor, y te lo digo por testimonio. Y aunque tú estés llorando, pastor, y aunque tú estés pasando por la prueba, pastor Araceli, y aunque tú estés dando con el pandero y digas, mañana yo no tengo mensaje, ¿sabes lo que me dijo este pastor? Pero es el día en que yo veo la gloria de Dios manifestándose. Porque Dios honra a los que le honran. Padre, gracias te doy. A ti te doy la gloria, te doy la honra. Gracias, Dios amado, por los hermanos que nos han llamado. Gracias por los hermanos que están conectados. Señor, gracias por esta palabra que tú me has dado en el día de hoy. Al principio y a mitad del programa, Señor, con este Salmo 84. Ayúdanos, Dios. Yo sé que tú le has ministrado a muchas vidas. Ayúdanos para que podamos anhelar, como los hijos de Coré, estar en tu presencia, estar en tu altar, estar en la congregación de los santos, Señor. Como decían estos salmistas, aunque estén lejos, anhelaban estar allí adorando tu nombre. Hoy nosotros podemos acercarnos diariamente a cualquier hora del día, las 24/7, por medio de Jesucristo, al trono de la gracia. Gracias por tu misericordia. Señor, yo clamo a ti por los hermanos que están en la audiencia, por cada uno de los pastores, evangelistas, siervos, siervas tuyas, que anhelamos, Señor, que tú hagas grandes cosas con nosotros. Bendícelos, fortalécelos. Ese pastor allí que está en quebranto, ese pastor que está allí, Dios mío, diciendo, Señor, no veo la respuesta. En el día de hoy, Dios te dice, pastor, la respuesta viene de camino. Y aunque no llegue en tu tiempo, llegará y Dios te honrará en su tiempo. Bendice a cada pastor, bendice a cada iglesia, que haya un avivamiento poderoso, que haya un despertar, que cada hermano se levante en el nombre de Jesús, Señor, como un ejército en victoria, preparada para la guerra, anhelando ver tu gloria, anhelando ver tu misericordia. Y tú harás, Señor, lo que tengas que hacer. Sana, Dios mío, los enfermos. Levanta al caído. Haz prodigios, maravillas y milagros. Rompe cadenas. Toda mente atada en el nombre de Jesús. Es libre, libre, libre por el poder de tu palabra. Señor, sana a los enfermos allí en el hospital. Los que están enfermos, reciban sanidad. Los cuidadores sean fortalecidos. Los que están allí en la cárcel de las Cucharas de Ponce. Los que están en la cárcel en Limón. Señor, que allí hay hombres, mujeres que te sirven. La cárcel Guerrero de Aguadilla. Donde quiera que haya una vida. En los automóviles, en los carros, Dios mío. En las casas, Padre mío. Donde quiera enviamos esta palabra que bendice. Y los que están desanimados, Padre, que reciban fuerzas nuevas en el nombre de Jesús. Todo cansancio, todo desánimo lo reprendemos y se convierte en una fortaleza por el poder de tu presencia y de tu Santo Espíritu. En el nombre de Jesús. Amén. Amén y gracias, Señor. Mañana se abrirá nuestro templo a las 6 de la mañana para el ayuno, la oración. A las 9, los clamores. A las 10. Nos puede escuchar a través de la misma página de la iglesia, Iglesia de Mejía Almacico Bajo Yauco, de lunes a viernes. Escuche bien, se abre nuestro templo para la oración. Martes tendremos escuela bíblica, miércoles ayuno y en la noche culto frente al templo. Este jueves no tenemos culto, estaremos preparando los pabellones con la hermana Blanca, la presidenta, la directiva y todos los hermanos. Hay 8 países que van a ser representados el viernes en la noche misionera. Tendremos desfile y un compartir hermoso. Y yo te invito para que nos acompañes allí y te vamos a recibir con los brazos abiertos. Ven, como siempre decimos en este programa, tal como estás. Mire, pelú, aleluya, tatuado, como tú estés pasando por el peor problema de tu vida, el Señor te ayuda y te bendice de manera especial. Y acuérdate que Cristo viene y de que viene, viene. Y nuestro lema dice: no importa las veces que te hayas caído, lo importante es que te levantes y comiences a vivir una vida diferente en el Señor. Y desde Yauco, con aroma a café y a Pentecostés, llévatelo, hermana Iris.
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Hay padres en esta noche con una sonrisa dibujada, pero con el alma hecha a pedazos, porque sus hijos salieron de casa y la calle les cambió el corazón. 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Pero el Señor me trajo aquí para decirte algo. El mismo Dios que lo vio nacer no lo va a dejar morir lejos de sus brazos.

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